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1: Que es el mes de junio y el principio del siguiente mes, que es julio. Así que, con toda la energía y el compromiso, aquí estamos como todas las mañanas. Sabemos que usted ya está realizando sus actividades. Aquí le acercamos los acontecimientos que están marcando la agenda de Oaxaca, México y el mundo. Tenemos mucha información importante, reportes de última hora, el análisis, las noticias que usted necesita conocer para entender lo que está sucediendo precisamente en la entidad. Sí, así es que quédese con nosotros, vámonos directamente ya con el resumen, las noticias de las 6. Vámonos con los titulares de Despierta Oaxaca. Primero aquí, lo demás es historia, las noticias más calientitas que el comal de las clayudas. Así es que comenzamos. Ya conoce usted la línea de comunicación, 951-306-6574. Es para que usted se reporte y nos mande sus mensajes de voz, de texto, fotografías y todo lo que usted quiera denunciar. Polémica en la capital oaxaqueña. El Cabildo de la Ciudad de Oaxaca de Juárez aprobó la venta de una calle pública en la colonia Reforma. Pues ahora la decisión pasa al Congreso del Estado. ¿Sabe usted en cuánto se tiene la idea precisamente de vender esta calle? En una cantidad ridícula, en una cantidad así como de remate, 24 millones de pesos.
2: Operativo federal en el Istmo de Tehuantepec termina con la clausura de un expendio de gas en Huilotepec y lógicamente provocó protestas, la detención de un trabajador, porque se llevan al trabajador y no se llevaron al dueño del establecimiento.
1: Violento cierre de fin de semana en Oaxaca. Otra vez la violencia le pega a la entidad. Tres personas fueron asesinadas en menos de 24 horas en diferentes puntos de la entidad. Estamos reprobados en este sentido de la seguridad en el estado. Juchitán, Miahuatlán y también en Pinotepa Nacional.
2: Regidores de Santa Lucía del Camino impugnan la sesión de cabildo con la que se busca contratar una deuda superior a los 37 millones de pesos.
1: Eligen a la nueva diosa Centeotl, quien representará las 8 regiones de Oaxaca durante la Guelaguetza 2026.
2: En Juchitán nos están quitando la paz, la tranquilidad y la vida. Valientemente así lo señaló una de las participantes a este certamen, a la diosa Centeotl.
1: Quédese con nosotros, en unos momentos más le tendremos toda la información a detalle. Así es que lo invito para que se quede y nos acompañe a través de las 6 emisoras de Encuentro Radio en las diferentes regiones de la entidad, llegando también a parte de Veracruz, Chiapas y Guerrero. Lo puede hacer a través de www.despiertaoaxaca.com, desde la palma de su mano, en su teléfono, en su tablet, en su computadora. Acompáñenos, las 6 ya con 5 minutos. Bienvenidos, como siempre, a esta hora de la mañana.
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1: Y bueno, pues le recordamos que estamos, como siempre, en esta línea de WhatsApp para que usted nos envíe ya sus denuncias. Ya sabe que aquí recibimos todos sus comentarios.

0: Las 6:05, 6:05. Vámonos directamente ya con la información.
1: 14 grados centígrados, la temperatura aquí en la capital del estado. ¿Cómo amanece allá en su poblado, en su lugar de origen, en la ciudad donde usted radica, en el Istmo de Tehuantepec, en la costa? Nuestro cordial saludo. Vamos ya con el pronóstico de las condiciones meteorológicas para las próximas horas. Carolina Juárez tiene la información.
2: Muy buenos días, Oaxaca. Para este lunes 29 de junio continuará el ambiente caluroso durante el día y persistirá la probabilidad de lluvias y tormentas por la tarde y noche en gran parte de Oaxaca, debido al ingreso de humedad del Pacífico y a un canal de baja presión sobre el sur del país. En valles centrales tendremos cielo medio nublado, temperatura máxima de 28 a 31 grados, lluvias y tormentas eléctricas por la tarde. Para Macosta, ambiente muy caluroso, con máximas de 33 a 35 grados. Se esperan chubascos fuertes y oleaje elevado por mar de fondo. Istmo de Tehuantepec, calor de hasta 35 grados, bochorno y lluvias vespertinas con rachas de viento. Mixteca y Sierra Sur, lluvias de moderadas a fuertes durante la tarde y noche, con posibilidad de bancos de niebla en zonas altas. Cuenca del Papaloapan y Sierra de Flores Magón, ambiente caluroso y lluvias acompañadas de descargas eléctricas. Y Sierra de Juárez, cielo nublado, ambiente fresco y lluvias frecuentes durante la tarde. Se recomienda extremar precauciones por posibles encharcamientos, crecimiento de ríos y arroyos, deslaves en zonas serranas y reducción de visibilidad en carreteras. En la franja costera continúa el mar de fondo, por lo que se pide atender las recomendaciones de Protección Civil y Capitanías de Puerto. Cuídense mucho y nos escuchamos para la próxima.
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0: Muchas gracias. Como siempre, Carolina Juárez, gracias por este reporte. Las 6:06, vámonos con la información. La máxima representante de la Guelaguetza 2026 ya fue elegida. Originaria de Santiago Pinotepa Nacional, Enid Azucena Torres fue designada como la diosa Centeotl 2026, distinción con la que se llevará, precisamente ella llevará la voz y la riqueza cultural de las 8 regiones de Oaxaca durante esta fiesta, la cual es la más grande, la fiesta étnica más grande de América Latina. Vamos a escuchar precisamente el reporte que nos tiene nuestra compañera Alondra Olivera, quien este fin de semana asistió precisamente al evento y nos tiene los detalles. Alondra, muy buenos días. Adelante con el reporte.
4: Originaria de Santiago Pinotepa Nacional, Enid Azucena Torres Agustiniano fue designada como diosa Centeotl 2026, convirtiéndose en la representante de las 8 regiones de Oaxaca durante las festividades de la Guelaguetza. Tras recibir el nombramiento, afirmó que esta distinción representa una gran responsabilidad, pues llevará la voz de las mujeres oaxaqueñas y de los pueblos originarios y afromexicanos. Ataviada con el traje de la danza de los diablos de Collantes, destacó la riqueza cultural de la costa y reivindicó la identidad afromexicana con una frase que marcó su mensaje: el maíz también es negro.
5: Hay algo más grande que el miedo, que es la esperanza. Este cetro se lo dedico a mi familia, a mi comunidad, a las mujeres afromexicanas, mestizas y ñusabis. El maíz es de muchos granos. Yo creo que cada grano representa a mis hermanas de las 8 regiones. Este no es un título, es una responsabilidad, pero todos los días llevaré con orgullo este cetro, que recuerda que las mujeres también podemos. Me preguntaron, ¿y si eres de Pinotepa, por qué traes ese traje? Le dije, porque quiero que sepan que Pinotepa no nada más es chilena. Y no me malinterpretan, porque yo amo la chilena. Pero es tiempo de que cambiemos esa idea. Que no nada más somos eso, que también existimos los negros. Porque lo dije ayer, el maíz también es negro.
4: Con estas palabras llamó a reconocer la diversidad que enriquece a Oaxaca y afirmó que el origen, el color de piel o la apariencia no deben de ser motivo de exclusión. Finalmente agradeció el apoyo de su familia, su comunidad y de la costa oaxaqueña, dedicando este logro a su pueblo y asegurando que representará con orgullo sus raíces en cada espacio donde lleve el nombre de Oaxaca. Para Despierta Oaxaca, Alondra Olivera.
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0: Muchas gracias, Alondra Olivera, gracias. Así es que conozcan precisamente a lo que viene siendo pues la voz de la cultura de las 8 regiones de la entidad. Ella es Enid Azucena Torres Agustiniano. Fue designada como diosa Zenteotl 2026. Y nos vamos con más información.
1: Más información rápidamente. ¿Qué les parece si nos vamos ahora con las efemérides? ¿Qué pasó un día como hoy, 29 de junio, pero de otros años? Adelante, por favor.
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6: Efemérides del 29 de junio. Muy buenos días. Este 29 de junio, la Iglesia Católica celebra la solemnidad de San Pedro y San Pablo. También se conmemoran el Día Internacional de los Trópicos y el Día Mundial del Diseño Industrial. En la historia, un día como hoy de 1520 falleció Moctezuma Xocoyotzin, gobernante de México Tenochtitlan. Además, en 1995 ocurrió el derrumbe de los almacenes Sampong en Seúl, Corea del Sur, una de las mayores tragedias por el colapso de un edificio. Estas fueron las efemérides del 29 de junio aquí en Despierta Oaxaca.
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0: Las 6 de la mañana, ya con 12 minutos, 6 con 12. Y bueno, pues vámonos de lleno ya con toda la información que tenemos para usted a esta hora de la mañana. Hacemos contacto hasta la costa oaxaqueña. Nuestro corresponsal Henry Santiago nos tiene esta información y es que continúa la búsqueda de un taxista de Huatulco reportado como desaparecido desde el pasado 26 de junio. Aunque la unidad de transporte que conducía ya fue localizada, hasta el momento se desconoce el paradero precisamente del taxista. Ya sabe que aquí siempre elevamos una oración para que pues todas las personas desaparecidas regresen con bien, regresen con vida, se localicen. Ya las autoridades tendrán que hacer lo necesario. Como ya vemos, en algunos lados no están haciendo bien su trabajo, pero también señalar que en Oaxaca precisamente la violencia se desató el fin de semana. Adelante, Henry, te escuchamos.
7: Hola, ¿qué tal? Iván, Jesús, auditorio, buenos días. Desde el pasado 26 de junio se ha reportado su desaparición del taxista Salvador García Villalobos. Este joven conductor de 44 años de edad, que desde el pasado 26 de junio no se ha reportado con sus familiares y tampoco con la oficina de su sitio en esta agencia municipal de Santa Cruz, Huatulco, se encuentra en calidad de desaparecido. La unidad de búsqueda de personas desaparecidas y no localizadas, dependiente de la Fiscalía General del Estado de Oaxaca, ha emitido una ficha de búsqueda. Insisto, desde el pasado 26 de junio que no se tiene conocimiento de esta persona. La unidad 04601 del sitio Santa Cruz, Huatulco, ya fue localizada en una colonia de esta demarcación de la Agencia Municipal de Santa Cruz, Huatulco. Sin embargo, el chofer no aparece. El día de ayer, domingo, sus compañeros realizaron una caminata a las orillas de la carretera federal 200 desde la Universidad del Mar Campus Huatulco hasta el Aeropuerto Internacional de Huatulco para a ver si esta persona se encuentra pues a las orillas de esta carretera federal 200. Ojalá y no sea así. Si no, tendremos un caso más en las estadísticas de nuestro lamentable México, lamentable Oaxaca y hoy lamentable Huatulco. Un taxista que no se localiza, lamentablemente. Para Despierta Oaxaca, en W Radio 95.7, reportó desde la costa oaxaqueña Henry Santiago.
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0: Muchas gracias, Henry Santiago, gracias por este reporte. Pues seguimos insistiendo, se tiene que dar con el paradero precisamente del taxista. No pueden desaparecer personas así como así en Oaxaca. Esto antes no sucedía, hoy sucede con frecuencia y no nos podemos estar quedando así cruzados de brazos esperando a que aparezcan solamente así, de la nada. Que aparezcan con vida. Es la exigencia precisamente, y me imagino que todos nuestros amigos taxistas, aunque no sean de Huatulco, pues lo que van a necesitar es precisamente exigirle a las autoridades, maestro, porque cualquiera puede ser, ¿o qué?
1: Tenemos que, en el caso de los taxistas, que siempre también están en esa línea en donde se mueve la delincuencia, pues necesita mayor seguridad para poder realizar su trabajo, sobre todo cuando hay viajes, por ejemplo, de la ciudad a ciertas colonias, a ciertos puntos, a ciertos lugares, en donde, pues, antes se tenía un reporte por parte de los conductores de estos automóviles de alquiler. Si salían de su demarcación, avisaban a un número, no recuerdo si era de la policía o del mismo centro de operaciones de los taxis, pero se reportaba para poder calcular el tiempo de ida y de regreso. Y se reportaba también de regreso, si no, inmediatamente se activaba una operación para saber qué es lo que estaba pasando.
0: Bueno, pues estaremos a la espera a ver cuál es precisamente el actuar de las autoridades. Las 6:16 a.m, vamos a una pequeña pausa, regresamos inmediatamente. 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
2: Las 6 de la mañana con 20 minutos, 6 con 20. Gracias por estarnos acompañando en este lunes. Buen inicio de semana. Vámonos con algunos llamados telefónicos.
3: Rápidamente damos paso a este comentario para reportar que en la calle San Dionisio de San Martín Mexicapan, de la colonia del estado de Oaxaca, están viniendo a descargar pollo por las madrugadas. Ya se imaginan ustedes el olor pestilente para los vecinos. Ya fuimos con el agente municipal y no hace nada. Por favor, ayúdenos a difundir. Ahorita, en este momento, todavía están descargando pollo en la calle San Dionisio de la colonia estado de Oaxaca, en San Martín Mexicapan. Nos mandan una fotografía así el tráfico para poder entrar a la central camionera. La verdad que el gobierno no tiene un lugar adecuado ni las condiciones adecuadas para los taxis que llegan a la capital, y bueno, también para que el pasaje esté a gusto. Por otra parte, la optimización de los recursos de las instituciones es un deber. Lo que debe optimizarse en el caso del Seguro Social son los servicios a los derechohabientes.
2: Muchas gracias a toda la gente que se reporta desde muy temprano al 951-306-6574. Vámonos rápidamente con nuestro corresponsal Roosevelt Rasgado hasta la zona del Istmo de Tehuantepec, y es que la Defensoría de los Derechos Humanos de los Pueblos de Oaxaca emitió una recomendación, la 10/2026, al acreditar presunta mala praxis en el Hospital General de Tehuantepec del IMSS Bienestar, donde desafortunadamente una niña de 6 años sufrió daños neurológicos irreversibles. Vamos a escuchar el reporte. Adelante, Roosevelt, desde la zona del Istmo de Tehuantepec.
4: Muy buenos días, Iván, Jesús, amigos del auditorio. Excelente inicio de semana. Una niña de 6 años sufrió daños neurológicos irreversibles a consecuencia de la mala praxis en el Hospital General de Tehuantepec, que depende del IMSS Bienestar, según el resultado de una investigación que dio como consecuencia la recomendación 10/2026 de la Defensoría de los Derechos Humanos del Pueblo de Oaxaca. Además de una atención tardía, la niña habría sido anestesiada con una dosis mayor para su edad y peso, por lo que sufrió un paro cardiorrespiratorio, convulsiones y que estuviera inconsciente por 3 días. De acuerdo con la investigación que hizo pública la Defensoría del Pueblo de Oaxaca, se acreditó que el hospital no contaba con el servicio especializado de valoración inmediata por cirugía general por los síntomas que presentaba la niña, pero tampoco contaba con el personal idóneo en ese turno, lo que provocó un retraso de aproximadamente 16 horas para su intervención quirúrgica. Esto agravó la condición médica de la niña al no activarse de forma correcta los protocolos de traslado a otra unidad que sí tuviera la capacidad resolutiva. Las investigaciones concluyeron que estos hechos ocasionaron que la menor presentara lesiones neurológicas irreversibles, incluyendo atrofia cerebral cortical y pérdida de funciones relacionadas con el movimiento, el lenguaje y la memoria. Posteriormente, fue diagnosticada con discapacidad intelectual, trastorno depresivo y trastornos de la alimentación, afectaciones que impactan de manera permanente su desarrollo y la vida de su familia. Ante estos hechos, la Defensoría recomendó a las autoridades de salud garantizar la reparación integral del daño, brindar atención médica especializada, rehabilitación, apoyo psicológico y acompañamiento a la víctima y sus familiares, además de reforzar la capacitación del personal médico para prevenir que casos similares vuelvan a ocurrir. Desde el Istmo de Tehuantepec, Roosevelt Rasgado para Despierta Oaxaca.
2: Muchas gracias, Roosevelt Rasgado, gracias por este reporte. Bueno, pues una situación complicada, complicadísima, y que bueno, seguramente tendrá las consecuencias para pues las personas involucradas. Ya hay precisamente un llamado por parte de la Defensoría de los Derechos Humanos de los Pueblos de Oaxaca, que emitió esta recomendación. Vámonos con más noticias. ¿Qué sucedió este fin de semana?
3: Bueno, pues la violencia volvió a encender focos rojos este fin de semana en Oaxaca. Hechos distintos ocurridos en diferentes regiones de la entidad. 3 personas fueron asesinadas, encendiendo pues estos focos rojos en materia de seguridad. Mónica Mota tiene los detalles de la información.
5: La violencia volvió a marcar el cierre del fin de semana en Oaxaca. En menos de 24 horas, 3 personas fueron asesinadas en hechos distintos, registrados en los municipios de Juchitán de Zaragoza, Miahuatlán de Porfirio Díaz y Santiago Pinotepa Nacional. El primer caso se reportó la mañana del domingo en Juchitán de Zaragoza, en la región del Istmo de Tehuantepec, donde un hombre identificado de manera preliminar como Marco Antonio N. fue atacado con disparos de arma de fuego. La víctima perdió la vida en el lugar, mientras corporaciones de seguridad acordonaron la zona para permitir el inicio de las diligencias ministeriales. Horas antes, durante la madrugada, otro hombre fue ejecutado a balazos en el municipio de Miahuatlán de Porfirio Díaz, en la Sierra Sur. Aunque las autoridades acudieron al sitio para realizar el levantamiento del cuerpo e iniciar las investigaciones, hasta el momento no se ha informado sobre la identidad de la víctima ni sobre posibles responsables. El tercer homicidio ocurrió en la comunidad afromexicana de Collantes, perteneciente al municipio de Santiago Pinotepa Nacional, en la región de la costa. La víctima fue identificada como Gerardo N., conocido entre los habitantes por dedicarse al montaje de caballos de carrera. El ataque también fue perpetrado con arma de fuego. Para Despierta Oaxaca, Mónica Mota.
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2: Muchas gracias, Mónica Mota, gracias por este reporte. Bueno, las 6:26, imagínese usted, en menos de 24 horas. Sin duda alguna lo hemos dicho, las autoridades encargadas de esto y los que están al frente de la seguridad en el estado están reprobados. No puede ser posible que esto suceda tan solo en menos de 24 horas en diferentes puntos de la entidad. Seguimos insistiendo, el estado no se puede gobernar por un tuit, por un post en Facebook o por un TikTok. Hay que ponerse serios. No se soluciona con un boletín, con un comunicado. Tiene que ver con la realidad. Y si esa realidad no es palpable, entonces ellos han creado una realidad alterna, una realidad virtual, una realidad propia. Hay que mostrarles precisamente que están en un error. Las 6:26. Dice, buenos días amigos de Despierta, les escribo para darles a conocer una situación que me fue, pues hace mucho tiempo, inconsciente por parte de los integrantes del comisariado comunal allá de Jojo. Les platico el contexto. Tengo un amigo que vive en la colonia que pertenece precisamente a este municipio. Resulta que en febrero de este año falleció su papá. El señor ya era una persona adulta, mayor, de la tercera edad. Tuvo precisamente una complicación de salud, situación por la que tuvo gastos fuertes para tratar de salvarle la vida. Pero esto no fue posible. Ahora que resulta que cuando querían precisamente pues pasar, ahora sí como propietaria, a la mamá de mi amigo, es decir, a la esposa del señor, pues simple y sencillamente los del comisariado comunal le quisieron cobrar 30,000 pesos. 30,000 pesos nada más por el cambio de propietario. Dice pues que la situación económica no estaba para bollos y mucho menos precisamente para pagar esa cantidad, pero sí se la cobraron, 30,000 pesos. Se me hace, dice, una exageración y una injusticia que le hayan cobrado esa cantidad de dinero hace muchísimo. Ya no quisieron cobrarle menos, porque según ellos, que eso es lo que cobran por ese trámite. Ahí está su denuncia. Las 6:28, vámonos ahora con Eduardo Núñez Lotito, el uruguayo más oaxaqueño, tiene la información deportiva, todo lo referente al Mundial, de este Mundial México 2026. Lalo, buena mañana, buena Mati.
7: Hola, hola, ¿qué tal? ¿Cómo les va? Buen inicio de semana, buen lunes para todos. Un gusto, un placer de saludarlos a todo este gran auditorio W Radio Despierta Oaxaca. Iván, compañero, los saludo con mucho gusto. Nosotros comenzamos a rodar la info deportiva. La selección de Canadá avanza a los octavos de final de la Copa del Mundo. Tras derrotar por la mínima diferencia a Sudáfrica con un gol solitario de Steven Eustaquio en los minutos finales. La hoja de Maple, por primera vez en su historia, están avanzando en fase de eliminación en una Copa del Mundo. Hoy lunes 29 de junio continúan los 16avos del Mundial 2026. ¿Quién avanza y quién se despide de esta gran justa mundialista? Comenzamos a partir de las 11 de la mañana, Brasil frente a la selección de Japón. A partir de las 14:30, Alemania se mira frente a frente a la selección de Paraguay. A las 19:00, atenti, atenti, el Monterrey, duelazo, partidazo, Países Bajos frente a una de las sensaciones como es la selección de Marruecos. Me voy, pero mañana martes regreso, ya lo saben, W Radio Despierta Oaxaca. Vuelvo a cabina con Iván y con todos los compañeros. Informo para todos ustedes, su gran amigo, ya lo saben, Eduardo Núñez Lotito. ¡Vamos que vamos! ¡Chau, chau!
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2: Buena mañana, buena Matí, muchas gracias. Eduardo Núñez Lotito, el uruguayo más oaxaqueño, como siempre con la información deportiva y todos los detalles de este mundial. Nos vamos a una pequeña pausa y regresamos inmediatamente. 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
6: Las 6 de la mañana, contando en este lunes, buen inicio de semana. Hay quienes ya salieron de vacaciones y hay otros que están apenas por salir. Bueno, muchísimas gracias a todos nuestros amigos que nos acompañan en este lunes. Maestro, pues yo creo que vienen ya las vacaciones, las clausuras que ya están.
7: Se están preparando las clausuras, a nivel de primaria, a nivel de secundaria, los padrinos, las pachangas. Y pues ya se imagina usted que hay días de fiesta, los niños graduados con sus certificados y demás. Ojalá que la Secretaría de Educación Pública tenga el tiempo suficiente para pues entregar a los papás los certificados de secundaria, porque también ahí hay un tema que hay que ver, la prontitud en que deben entregarse los certificados. No se diga en la universidad, que también es un tema aparte.
6: Bueno, maestro, parece que tenemos por ahí una serenata. Con muchísimo gusto vamos a ponérselas a la festejada del día de hoy.
7: Vamos a ver de quién se trata. Buenos días, una serenata para la señora Antonia Ramírez Cruz, cumple 70 años. Nos escucha todos los días en Juchitán, Oaxaca. Hasta allá se va nuestro saludo esta mañana y la música para festejarla.
6: Pues muchas felicidades a nuestros amigos de Juchitán de Zaragoza. Y aquí está precisamente esta serenata de despierta para la señora Antonia Ramírez Cruz, 70 años de vida. Que Dios la siga bendiciendo con mucha salud y con muchos años más.
8: Feliz cumpleaños.

0: Espero nos puedan confirmar que sí escucharon su felicitación, si no, con todo gusto. Y es que todas las estaciones se enlazan precisamente vía satélite hasta la capital del estado, precisamente desde donde estamos transmitiendo este espacio informativo. Y bueno, pues vámonos rápidamente con toda la información. Nueva controversia en Santa Lucía del Camino. Regidores del ayuntamiento impugnaron una sesión de cabildo en la que se abordó una deuda cercana a los 37 millones de pesos, al considerar que el procedimiento presentó, pues, ciertas irregularidades. Adelante, Vero Carrasco, con los detalles.
1: Dos regidores del Ayuntamiento de Santa Lucía del Camino promovieron un recurso ante el Tribunal Electoral del Estado de Oaxaca para solicitar la nulidad del acta de cabildo con la que el presidente municipal, Juan Carlos García Márquez, busca gestionar un endeudamiento superior a los 37 millones de pesos. Los concejales Adriana Díaz, Ader Reyes Méndez y Luis Rey López afirmaron que la sesión de cabildo no cumplió con los requisitos legales y por ello pidieron que tanto el acta como los acuerdos derivados de esta sean invalidados. De acuerdo con los regidores de Movimiento Ciudadano, el edil no explicó al cabildo el destino de los recursos ni las razones para solicitar al Congreso del Estado la autorización del financiamiento. En contraste, el presidente municipal ha señalado que el crédito sería utilizado para adquirir un terreno destinado a la construcción de un nuevo panteón. Los concejales sostuvieron que una deuda de ese monto comprometería las finanzas municipales y, en consecuencia, los recursos públicos que provienen de los impuestos de la ciudadanía. Por su parte, la regidora Adriana Díaz denunció además presuntas violaciones a sus derechos político-electorales y actos de violencia política en razón de género, al asegurar que no ha sido convocada a diversas sesiones de cabildo. Las acusaciones se suman a otras denuncias presentadas previamente contra el presidente municipal, relacionadas con la presunta falsificación de firmas y sellos en documentos oficiales. Para Despierta Oaxaca, Verónica Carrasco.
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0: Muchas gracias, Vero, por este reporte. Maestro,
3: pues hay que recordarle al señor presidente municipal de Santa Lucía del Camino que, pues, no es que porque sea presidente ya tiene todas las facultades. Esto está regulado por la Constitución y por la Ley de Disciplina Financiera de las Entidades Federativas y los Municipios. Y, bueno, aunque el fin que dice para el cual se va a utilizar el recurso no debe comprometer las finanzas para los próximos trienios. Así es que aquí el Congreso del Estado, pues, tiene la palabra, porque si, fíjese usted, de procedimiento viene mal de origen toda la tramitología, pues, ¿a dónde vamos a llegar con un acta falsa, con un acta que no cumple con los requisitos legales para poder proceder? Así es que no la tiene tan fácil el presidente municipal de Santa Lucía del Camino.
0: Muy bien, pues vámonos precisamente con nuestro corresponsal allá en la región de la Mixteca.
3: En efecto, se trata de Héctor Bautista Mairén, nos informa de la fiesta titular allá en San Pedro Molinos. Adelante, Héctor, ¿cómo estás? Muy buenos días.
4: ¿Qué tal? Muy buenos días. Los habitantes de San Pedro Molinos festejan su fiesta patronal con la realización de diferentes actividades religiosas, deportivas y culturales. Esta población se ubica a 209 kilómetros de la capital del estado. Retoma su nombre del apóstol San Pedro y de los molinos de trigo que se construyeron a la orilla de su río en la época virreinal. Este fin de semana se llevó a cabo un torneo de básquetbol que reunió a equipos de diferentes comunidades de esta parte de la región mixteca, así como una carrera de montaña con distancias de 3 y 10 kilómetros. Los asistentes a la fiesta también pudieron observar y disfrutar las carreras de caballos efectuadas este domingo. Por otra parte, la calenda recorrió las principales calles de la población con un carro alegórico y bandas de música hasta llegar al templo católico en honor a San Pedro Apóstol, donde se celebró una misa. En lo cultural, se celebró el noveno aniversario del Museo Comunitario Ñutiquiji, que resguarda la historia y tradiciones de la población. Para este lunes se tiene programada la exhibición del grupo de maromeros de San Pedro Molinos, así como la quema de pirotecnia y el baile popular. Esta fiesta patronal reúne a visitantes de municipios vecinos que comparten con los habitantes de San Pedro Molinos sus costumbres y tradiciones. Para Despierta Oaxaca, desde la Mixteca reportó Héctor Bautista Mairén.
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0: Muchas gracias, Héctor Bautista Mairén, nuestro corresponsal precisamente allá en la región de la Mixteca, allá en Tlaxiaco. Saludos cordiales, otra fiesta más que no nos tenemos que perder, maestro.
3: No, pues tenemos que alistarnos porque ya son muchos los compromisos que estamos adquiriendo y, bueno, pues estaremos por allá próximamente.
0: Muy bien, y hablando de Guajuapan, saludos también a nuestro buen amigo Paco Ortiz, que precisamente viajó de la Unión Americana hacia quien quiere ser partícipe de estas festividades de la Guelaguetza, pero sobre todo de la fiesta de Huajuapan de León, que comienza el 1 de julio y termina el último día, bueno, el 25, pero es una de las fiestas más grandes del estado.
3: Pues ya lo tendremos en su siguiente reporte, Paco. Te saludo con afecto.
0: Pues vámonos rápidamente ahora hasta la región del Istmo de Tehuantepec. Y es que, pues imagínese usted que está la celebración de la elección de la diosa Centeotl 2026 y la representante de Juchitán alza la voz, como son ellas, de carácter, con esa fortaleza, sin miedo, y denuncia la violencia que enfrenta su municipio. Lanzó un mensaje que está resonando primero entre todos los asistentes y después entre toda la gente que también fue testigo por la transmisión y demás. Vamos a escuchar precisamente esta nota que nos ha preparado Alondra Olivera.
5: La cruda realidad de Juchitán de Zaragoza e Istmo por la violencia que la azota fue transmitida por la candidata diosa Centeotl 2026, Amanda Martínez Vázquez. En una de sus intervenciones transmitida en televisión pública local, la joven expresó: hablar de fiestas y tradiciones es decir que no estoy diciendo la verdad, porque en Juchitán nos están quitando la paz, la tranquilidad, la seguridad de nuestras calles.
6: Rica ciudad de Juchitán de Zaragoza, ese rincón vinizá en donde la vida se danza, se canta y se llora en comunidad. Hablar de fiestas y tradiciones es decir que no estoy diciendo la verdad, porque en Juchitán nos están quitando la paz, la tranquilidad, la seguridad de nuestras calles. Ya no basta con ser el roble que todo lo aguanta, mientras nuestros hogares se están desmoronando. Duele ver que nos están quitando todo.
5: El mensaje de Amanda Martínez fue un clamor de justicia y un llamado de atención a las autoridades, pues a pesar de las acciones que tanto han anunciado, los habitantes del pueblo zapoteca se sienten dolidos ante tanta violencia.
6: Es momento de que escuchen nuestro grito de justicia, porque sostener la vida no debería de costarnos la nuestra. Sin embargo, vengo de mujeres y hombres que no conocen la rendición frente a la falta de oportunidades.
5: El certamen para la designación de la diosa Centeotl 2026 se convirtió en este año en un foro de denuncia donde las participantes decidieron alzar la voz por la falta de justicia, de apoyos y las carencias que están enfrentando los pueblos indígenas de Oaxaca. Para Despierta Oaxaca, Alondra Olivera.
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0: Muchas gracias, Alondra Olivera. Gracias por este reporte. Bueno, maestro, pues profundas, ahí está el reclamo.
3: Y profundas reflexiones debe estar generando esta denuncia pública en un foro tan importantísimo donde se realizó este encuentro de las participantes a diosa Centeotl. Y bueno, más por el momento en el que estaba la televisión abierta para poder ver este certamen y escuchar una voz de una mujer originaria de ese lugar que sabe, que conoce, que vive, que siente el dolor de la tragedia allá en Juchitán de Zaragoza. Y en de donde se dice, pues hay muchos operativos, pero que no están dando resultados. Yo creo que es un llamado muy fuerte para las autoridades. Otra vez el tema de gobernabilidad.
0: Y otra vez estamos atorados ahí. ¿Qué parte no entendemos que cuando se realizan las mismas operaciones y se quieren obtener resultados diferentes, pues simple y sencillamente no funciona?
3: No, porque es el mismo método, es el mismo método, y si se utiliza el mismo método, pues se tendrán los mismos resultados.
0: Ya, exactamente. Ahora, habría que analizar si las personas encargadas de este rubro, de la gobernabilidad, de la seguridad en Oaxaca, tienen el perfil. Le aseguro que no, ¿eh? Si vamos, por ejemplo, si hablamos de algún funcionario responsable directo de la gobernabilidad, le apuesto que el encargado ni siquiera tiene la menor idea de todo este rubro, porque no tiene el perfil, maestro. No se le puede dejar a alguien que no sabe.
3: Pues que no sabe y no conoce Oaxaca, no conoce la psicología del oaxaqueño, de sus regiones, de la gente que vive, que habita. Porque mire usted, el tema de la muerte se ha llevado incluso también a la poesía. Hay una parte de un poema de Pinotepa Nacional, creo que es de Álvaro Carrillo, que subraya, dice: donde vivir sin matar la vida se desperdicia. Pero este es poema, esta es poesía. Pero matar las bajas pasiones, no matar al ser humano como tal, sino matar esas bajas pasiones que dan como consecuencia la violencia. Ese debía ser uno de los grandes objetivos de la gobernabilidad.
0: Bueno, pues ahí está el reclamo de una mujer de carácter firme, fuerte, de una mujer trabajadora, emprendedora, de esas mujeres maravillosas del Istmo, al igual que muchas otras regiones, orgullosa de sus raíces, son de por sí alegres, hospitalarias, pero además son independientes y con ese liderazgo. Y bueno, pues qué decir de todo lo que ellas poseen precisamente con esos trajes regionales de Tehuana. Bueno, podemos hablar miles de cosas, pero ya alzaron la voz y fue durante la celebración precisamente de lo que viene siendo la elección a la diosa Senteut. Vamos a la última pausa, maestro, y regresamos inmediatamente con más información en este lunes, buen inicio de semana, en esta hora del chocolate, de Chocolate Mayordomo, porque sabe
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10: Las 6:50 a.m. ya estamos de regreso en la recta final de Despierta Oaxaca en esta segunda hora. Gracias por acompañarnos. www.despiertaoaxaca.com, el portal de noticias. Toda la información que usted escucha al momento ya en la página web y en nuestras redes sociales. Vámonos con algunos mensajes del auditorio.
11: Algunos mensajes de nuestro auditorio. Mire usted, yo quiero comprar el Jardín Morelos. Señor presidente, ¿cuánto me costará el Jardín Morelos? Quiero comprarlo, lo que me cueste. Excelente día para hacer un reporte de la recepcionista en el módulo 1 de especialidades. Trata muy mal a las personas de la tercera edad. El miércoles pasado vi cómo le gritó a una señora. La verdad, si no tienen humor, que pues mejor renuncien al cargo. Esto pasó en el hospital del Instituto Mexicano del Seguro Social, turno matutino. Por otra parte, mire, quiero hacer una denuncia y gracias a ustedes que son nuestra voz, la voz del pueblo. Resulta que el médico, que es una señora y se encuentra en el hospital Presidente Juárez del Issste, es de los famosos médicos del bienestar que, pues de eso no tiene nada. Es una persona déspota, prepotente, no tiene trato humano. Los médicos y enfermeros son muy amables, pero yo no sé qué hace esa señora ahí que tiene un trato inhumano. Mi familiar no ve y tenía que estar, pues, asistido de una persona en forma permanente. Y a cada rato iba a pelear para que se saliera esta persona, hasta que se le dijo que si ella se hacía responsable de llevarlo al baño, de apoyarlo y todo, pues fue hasta que se calmó, pero la verdad no sé por qué esta señora se comporta de esa manera. Bueno, pues, pero ese lugar, dice, no es para que esté allí. Ah, bueno, se refiere a que la señora, por su maltrato, no debe estar ahí. Muchas gracias y ojalá tome en cuenta esto el director del Issste.
10: Muy bien, maestro. Bueno, pues vámonos rápidamente con más información. Hacemos

0: El Cabildo de Oaxaca de Juárez aprobó la desincorporación y venta de la privada de Las Rosas en la colonia Reforma por un monto de 24 millones de pesos como parte de un proyecto para la construcción de una plaza comercial. La operación aún deberá ser avalada por el Congreso del Estado para concretarse. La decisión se tomó luego de que la vialidad ya había sido intervenida por la empresa desarrolladora, que realizó excavaciones de más de 20 metros de profundidad para integrar el espacio al estacionamiento subterráneo del complejo comercial. De acuerdo con declaraciones del director general de Grupo Danhos, Jorge Gamboa de Buen, la empresa solicitó desde el inicio del proyecto la adquisición de la calle, al considerar que era indispensable para el desarrollo de la plaza. Señaló que las autoridades estatales y municipales condicionaron la operación a que la empresa adquiriera previamente todas las propiedades ubicadas alrededor de la vialidad, requisito que aseguró fue cumplido antes de iniciar el trámite de compra. El dictamen aprobado por el Cabildo argumenta que la privada de Las Rosas dejó de cumplir una función relevante dentro de la red vial del municipio, por lo que procedía su desincorporación del patrimonio público. Sin embargo, vecinos de la colonia Reforma rechazaron la decisión y acusaron que la calle fue ocupada y destruida antes de que existiera autorización oficial para su venta. También afirmaron que nunca fueron consultados sobre el proyecto y calificaron el procedimiento como una simulación para regularizar una intervención previamente realizada. El comité vecinal sostuvo que la obra provocó la tala de árboles, excavaciones profundas y afectaciones a calles aledañas, por lo que pidió a las y los diputados locales no aprobar la venta de la vialidad cuando el asunto sea turnado al Congreso del Estado. Hasta el momento, la desincorporación aprobada por el Cabildo no ha concluido su proceso legal y permanece pendiente de la resolución que emita el Poder Legislativo de Oaxaca. Para Despierta Oaxaca, reportó Esteban Vázquez.
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2: Muchas gracias, Esteban Vázquez. Bueno, pues el municipio tiene un patrimonio propio, tiene autonomía y tiene personalidad jurídica dentro del patrimonio. Pues están los inmuebles que tiene el municipio como dueño y también los inmuebles que están al interior como bienes públicos. Ahora, esos bienes públicos o espacios públicos pueden ser parques, la Alameda, las calles. Y también vale la pena señalar que sí se puede cambiar su estatus jurídico. ¿A qué me refiero? Que son susceptibles para poder venderlos, pero existe un procedimiento administrativo y jurídico para hacerlo. Aquí se lo saltaron, se adueñaron de la calle, la destrozaron, la perforaron y de todo, y después hacen esto. Se necesitaba una solicitud si alguien le iba a adquirir, y que esa solicitud pasara primero por una instancia en el municipio, que es el Cabildo. Hay comisiones. Y esa comisión debió haber analizado precisamente todo esto. En la primera etapa la comisión analiza y tiene que aprobar, por ejemplo, el cambio de uso de suelo, si es un espacio público, el cambio de estatus jurídico, en fin, hay muchas cosas. Pero se la pasaron por el arco del triunfo y apenas hicieron esta sesión. Hay varias preguntas que podríamos hacer. Pero las licencias de construcción de esta magnitud, y ahorita voy a pasar precisamente a este tema, maestro, yo nada más observé varias cosas. Por ejemplo, se vendió esta calle en 24 millones de pesos, una cantidad ridícula. Eso cuesta una casita de 20 por 20 en la colonia Reforma, en la calzada Porfirio Díaz. Esta fue una calle. ¿Por qué hicieron la sesión de manera virtual? ¿Por qué en la transmisión de la sesión no aparecen los regidores cuando votan? ¿Quién y bajo qué criterio determinaron rematar esta calle? Es una verdadera ganga. Las licencias de construcción de esta magnitud no se analizó. Porque acuérdense que es una obra mayor, maestro. Tiene que pasar ante desarrollo urbano municipal.
3: Bueno, pues aquí primero rompes, primero construyes, primero hacen todo lo que tienen que hacer y después viriguas. Después autorizas, pues invierte en el procedimiento. Creo que ese es el gran delito que se está cometiendo y lo que critica la sociedad. ¿Cómo es posible que de primeras a primeras pues se actúe de esta manera para corregir un procedimiento que debió ser primero, antes que todo, tener los permisos, el impacto ambiental de la obra, todos los permisos correspondientes, pero no? Entraron las máquinas, se fueron apoderando, rompieron, compraron y ahora está el grave problema. Yo pienso que aquí el Congreso, ¿qué crees que va a hacer?
2: Pues si son independientes,
3: no,
2: si son inteligentes.
3: No, ¿qué independientes van a hacer? No. Estoy seguro que van a autorizar.
2: Pues qué triste y lamentable. Pues ahí está, ¿para qué votamos por ellos si no hacen nada?
3: Bueno, pero pues.

0: Chinto tapa chinto.
1: Mire, maestro, desarrollo urbano tiene que dictaminar si es viable primero una obra mediante los planos de esta construcción, de los planos en general, de los planos eléctricos, de plomería, de estructura, no solamente de construcción, porque ya tenemos un impacto ambiental por la tala de árboles, pero ahora va a haber un impacto con el tema pluvial, el tema del drenaje, el tema del agua. A ver, ¿cuántos litros se tendrían que tener para que esta plaza se pudiera limpiar todos los días? ¿Quién va a comprar o cómo van a pagar el agua? ¿En pipas? ¿O va a llegar el agua como cualquier ciudadano? ¿Cuántas descargas de drenaje va a aguantar el colector de drenaje que está ahí y que además ya los vecinos de Jalatlaco, aguas, porque se les va a complicar a Jalatlaco, maestro, acuérdese.
0: Sí, sí, porque hay una pendiente en el río Atoyac justamente que baja hacia Jalatlaco y después sale a la colonia López Portillo. Bueno, pues mire usted, pero cómo es manejo de poder y cómo es manejo de que las puedo y pues total, yo estoy aquí, pues vamos a ver cómo se las gastan los diputados, porque además si lo autorizan van a quedar en la peor ridiculez, ridículos.
1: Pues maestro, pues vamos a ver qué deciden. Las 5:59, tenemos todavía muchísima información y bueno, muchísimos temas todavía pendientes, pero bueno,
0: está Paco, por favor.
1: Paco Ortiz, bueno, pues entonces cerramos con Paco Ortiz hasta donde se encuentra, porque estaba de Estados Unidos, estaba el fin de semana en Huajuapan de León, de donde también es originario. Adelante, Paco.
2: Hola, ¿qué tal? Muy buenos días. Vamos con la información más relevante en la Unión Americana. El debate sobre el futuro del trabajo y la inteligencia artificial llega a un punto crítico en el Congreso de los Estados Unidos. Esta semana, comisiones clave analizan un paquete de reformas para proteger el empleo ante la automatización masiva en sectores administrativos y de servicios. La preocupación no es menor. Estudios recientes señalan que la inteligencia artificial generativa ya impacta las tareas diarias de millones de trabajadores de cuello blanco, mientras las grandes firmas tecnológicas defienden que estas herramientas aumentan la productividad y crean nuevos nichos. Los principales sindicatos exigen cláusulas de transición tecnológica obligatorias y fondos de capacitación para los empleados desplazados. Este es mi reporte para Despierta Oaxaca, Paco Ortiz.
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1: Muchas gracias, Paco Ortiz. Bueno, está de vacaciones aquí en México, allá en la región de la Mixteca. Nosotros llegamos a la recta final de esta emisión. Gracias por permitirnos acompañarle y por hacer de este espacio una fuente confiable para mantenerse bien informado. Recuerde que las noticias no se detienen. Nosotros tampoco. Siga escuchando y conectado en nuestras diferentes plataformas digitales como Despierta Oaxaca. Así es que a nombre de todo este equipo, muchas gracias por su confianza, que tenga un excelente día, buen inicio de semana.
0: Soy Jesús Bamán Jiménez y deseo como siempre lo mejor de lo mejor para usted y los suyos.
1: Bueno, pues su servidor Iván González, excelente lunes, que Dios lo bendiga.
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5: Bueno, uno, porque me gusta, y dos, porque el día, este fin de semana, Bad Bunny volvió a romper récords al convertirse en el primer artista latinoamericano en encabezar un concierto en un estadio del Reino Unido, reuniendo a cerca de 50,000 personas en el Tottenham Hotspur Stadium de Londres. El cantante puertorriqueño ofreció la primera de dos fechas completamente agotadas en una noche donde la energía del público británico contrastó con un momento de reflexión dedicado a las víctimas de la reciente tragedia en Venezuela. Y por eso es que estamos arrancando con Bad Bunny, insisto, porque nos gusta, porque está rompiendo récords y porque es un momento también de solidarizarnos con Venezuela. Hoy estaremos yéndonos también a Venezuela. Pero bueno, Víctor Sandoval, me voy contigo a las calles de la Ciudad de México. Adelante, Víctor, buenos días.
6: Gracias, Gaby, buenos días. Sí, llovió muy fuerte y todavía a esta hora encuentra encharcamientos importantes en algunas zonas, como el área norte, la zona de La Raza, Circuito Interior, Eje 4 Norte, Montevideo, Insurgentes, la zona de Indios Verdes, toda esa zona está inundada, pero algunos tramos del circuito, desde La Raza hasta lo que es la zona de Eduardo Molina, en los Bajo Puentes, encharcamientos donde en algunos casos ocupa dos carriles, en algunos uno, pero sí el agua todavía en estos momentos tiene algunos 20, 25 centímetros en algunos puntos, lo que está retrasando la circulación para quien viene procedente de la Mecoachuca. En diferentes tramos de Zaragoza también encharcamientos, tanto en centrales como en laterales, desde Santa Marta Catitla hasta la zona de Rojo Gómez en dirección al centro y en dirección hacia la zona oriente, a la altura de lo que es Galatao, República Federal, y antes de entrar a la carretera México-Puebla. En la zona de Los Reyes La Paz, la zona de Chicoloapan, Chimalhuacán, en esta carretera también encharcamientos importantes, pero también en el lado sur, desde la zona de Picacho a Jusco, ya no hay encharcamientos, pero sí, incluso en esta carretera está reportándose niebla en la zona de Picacho a Jusco, manejar con precaución, situación similar en la México-Cuernavaca, tanto en la libre como la de cuota. En la zona de Cojimalpa, ayer incluso suspendieron el cablebús, muchas personas se quedaron varadas debido a la tormenta eléctrica y poco a poco fueron bajándolos de las góndolas del cablebús en esa zona. El tren ligero en Tlalpan también fue suspendido, se inundaron las vías y fue suspendido el servicio de Tasqueña hacia la zona de Tepepan en Xochimilco, al igual que Viaducto Tlalpan, la zona de Periférico en San Jerónimo, en la zona de Las Flores, Barranca del Muerto, la zona también de Viaducto Miguel Alemán, estuvo encharcado durante prácticamente parte de la madrugada. A manejar con precaución, se prevé que continúen las lluvias en las próximas horas, Gaby.
5: Sí, híjole, qué bárbaro. Gracias, Víctor Sandoval. La verdad es que sí, muy, muy complejas estas lluvias y todo lo que ha estado sucediendo. Ayer de verdad se caía el cielo, fue muy impresionante la cantidad de agua que estuvo cayendo ayer en la tarde por acá por la Ciudad de México, y bueno, pues hoy por supuesto todo está muy encharcado, así que como ya les decía, a llevarla leve. Bueno, mucha información esta mañana, y seguramente vieron ustedes el fin de semana los videos que estuvieron circulando de las agresiones por parte de Víctor Rodríguez Padilla, ex director de Pemex, de Petróleos Mexicanos. Recuerdan que apenas hace pues una semanas dejó su cargo este hombre, Víctor Rodríguez Padilla, en estos videos dándole una golpiza tremenda, pero tremenda, a su mujer, a María Felicia Jiménez. Tuve la oportunidad de conversar con ella y en unos minutitos más les voy a poner esta conversación con María Felicia Jiménez, después de los videos que vimos del esposo, que verdaderamente le pone una golpiza impresionante. Y bueno, pues nos parecía fundamental arrancar este programa teniendo una conversación con ella. Así que de eso vamos a hablar en unos minutitos más, pero también así, señoras y señores, es como suena la noticia.
7: Pues es lo mismo que han venido diciendo durante varios meses. Es una campaña que inició contra el presidente López Obrador al llamarlo narcopresidente, nuestra presidenta cuando fue candidata, y es la narrativa de la ultraderecha que ha venido construyendo en estos últimos años.
8: The strongest border we've ever had now. And for the past 13 months, zero illegal aliens have been admitted into the United States.
9: Debemos reportar que la cifra de fallecidos llega a 1,450 personas, mujeres y hombres que perdieron la vida como consecuencia de la más brutal catástrofe natural que haya sufrido nuestro país. 3,150 personas se han reportado heridas en los hospitales de La Guaira y en los hospitales de los siete estados donde hubo algún tipo de afectación. 12.721 personas damnificadas.
10: Se acerca Sigurd, de primera intención, otra vez para Schaffelberg, centro al área, gana por arriba, contiene la frontal, disparo.
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5: Son las 7 de la mañana con 7 minutos y los sonidos de la noticia tienen que ver con mucho de lo que ha estado sucediendo y de lo que vamos a hablar, por supuesto, el día de hoy. Escuchamos la voz de Ariadna Montiel, la presidenta de Morena, rechazó la publicación de The New York Times sobre una presunta colaboración de funcionarios de su partido con autoridades de Estados Unidos para delatar a políticos con vínculos con el narcotráfico. The New York Times publicó que funcionarios de Morena, entre los que se encontrarían legisladores y gobernadores, estarían siendo informantes del Departamento de Justicia de Estados Unidos, aunque el diario no reveló nombres de los presuntos colaboradores. Dice que se basa en varios testimonios. Esta nota, este reportaje que firman los periodistas Steve Fisher, Jack Nicas y Alan Foyer, que se publicó este fin de semana, señalan en este trabajo que habría sido la propia DEA la que estuvo buscando o ha estado buscando a políticos mexicanos para que colaboren con el gobierno estadounidense como informantes. De estos tres periodistas que son de larga trayectoria y probada trayectoria, con Steve Fisher hemos hablado en varias ocasiones, lo hicimos el 31 de junio cuando se habló sobre la revocación de visas al gobernador de Sonora y al de Tamaulipas, el 28 de abril cuando hablamos también de la campaña anticorrupción del gobierno de Estados Unidos. Bueno, pues ellos son los que están publicando este trabajo. Hoy nos vamos a detener en ello, por supuesto, por ahí de las 8:30 de la mañana. Y en conferencia de prensa, el presidente de Estados Unidos, Donald Trump, aseguró que su gobierno ha logrado tener la frontera más fuerte que han tenido jamás y destacó que en los últimos 13 meses, cero inmigrantes ilegales, como les llama él, han sido admitidos en el país. Así las cosas también allá en Estados Unidos. Y hoy, a las 9 de la mañana, nos vamos a ir con mi amigo, compañero, periodista Enrique Acevedo. Ya ustedes lo conocen bien, el titular del noticiario nocturno en Univisión. Él está por allá en Venezuela y escuchábamos la voz del presidente del Parlamento de Venezuela, Jorge Rodríguez, que actualiza la cifra de fallecidos y heridos en el país luego de estos sismos brutales de la semana pasada y de las réplicas. Hoy hubo una réplica muy fuerte también allá en Venezuela. Hasta el momento se reportan 1,450 personas fallecidas, más de 3,000 heridos y sí, miles y miles y miles de desaparecidos. Hoy nos vamos a ir hasta Venezuela. Vaya tragedia que se está viviendo allá en ese país, hermano, en ese país sudamericano. Y escuchábamos también el momento en el que Stephen Eustaquio, mediocampista de la selección de Canadá, anotaba el gol de la victoria frente a Sudáfrica. Y esto, pues, este fue el primer partido de los 16avos de final del Mundial 2026. Los partidos de hoy son Brasil contra Japón, seguramente un partidazo a las 11 de la mañana, Alemania-Paraguay a las 14:30 y Países Bajos-Marruecos a las 19 horas. Ya por allá, saludos a los amigos de Monterrey, porque el señor Samuel García se vistió de anaranjado a los anaranjados de Países Bajos, le puso cerveza anaranjada, hoy regaló cerveza, ayer regaló cerveza, tuvo por allá Enrique Iglesias, bueno, todo es anaranjado. Si ustedes aterrizan en Monterrey, se convierten en personas anaranjadas, estoy segura, porque bueno, está verdaderamente echando la casa por la ventana. Hoy, ya lo saben, tendremos varios de los partidos aquí en W Radio, Alemania-Paraguay y Países Bajos-Marruecos. Esto es parte de la información y de lo que estaremos hablando. Y miren, ayer en la noche, ayer domingo por la noche, conversé con María Felicia Jiménez. María Felicia Jiménez, ahorita van a escuchar ustedes esta conversación. Ella es una científica reconocida, es de origen cubano, naturalizada mexicana. Ella es pareja, es esposa de Víctor Rodríguez Padilla, ex director de Petróleos Mexicanos, y ella subió a sus redes sociales y se estuvieron circulando los videos en donde se le ve a él ponerle una golpiza impresionante a María Felicia Jiménez. Después de eso han salido reacciones, salió la reacción de la Secretaría de las Mujeres, con quien hablaré en un rato más. Salieron también la próxima titular de la Secretaría de las Mujeres, la anterior, Citlali Hernández también, todas a condenar los hechos. Han salido voces a condenar los hechos e incluso a la Presidenta de la República se le preguntó este fin de semana y dijo que iba a recibir todo el apoyo que merecía María Felicia Jiménez. Más que apoyo, también lo que se necesita es la denuncia y el castigo, por supuesto, porque esto sucede todos los días en nuestro país. Pero hay que ver, cuando es un caso así, con una persona, en este caso tan cercana a la Presidenta de la República, que ocupaba un cargo tan importante como era el de director de Pemex, cuando sucede así, además, el castigo y todo lo que suceda en torno a ello, la investigación, la responsabilidad tiene que ser particularmente ejemplar. Así que ayer en la noche pude platicar con ella, con María Felicia Jiménez, estaba cansada, estaba nerviosa, pero tuvimos esta conversación con la que arrancamos el noticiario.
11: Así las cosas.
5: Estoy en la línea telefónica con María Felicia Jiménez. María Felicia, antes que nada, gracias. Estamos grabando esto el domingo en la noche, son casi las 9 de la noche y te agradezco muchísimo que nos hayas dado estos minutos. Y antes que nada te pregunto, ¿cómo estás tú y cómo está tu hijo, María Felicia?
12: Yo estoy bien, gracias a Dios, y mis dos hijos también, porque tengo dos hijos. Y estamos
5: ¿Tienes dos hijos con Víctor Rodríguez Padilla?
12: No, tengo dos hijos yo. El pequeño es hijo de Víctor Rodríguez. El grande es de mi primer matrimonio.
5: María Felicia, vimos los videos de lo que subiste y por eso te preguntaba, y me parece lo más importante saber cómo te encuentras. Y la segunda pregunta es, ¿cuándo decidiste subir estos videos en donde vemos la violencia que ejerce Víctor Rodríguez sobre tu persona?
12: Cuando lo subí el día jueves en la noche por la plataforma de X, me dice, yo apenas tengo redes sociales, tengo lo suficiente. Entonces hice la plataforma X para denunciarlo, subí los videos y pues hice llamado a otras páginas. Entonces, ese video se subió, creo que a las 10 de la noche aproximadamente. Yo me fui a dormir y pues ya el otro día ese video lo habían borrado. Al otro día, pues entro a la página del INEL a denunciarlo y pues borraron los primeros mensajes de un Facebook. Entro con otro Facebook y también lo borraron. Y por ambos Facebook me limitaron la entrada a la página del INEL. Quiere decir que el INEL no, porque hay muchos científicos, son los que como tal los de las redes, los que llevan pues su Facebook, su Instagram. No puedo generalizar al instituto, sino a la persona que estaba encargada de eso, estaba protegiendo pues al señor Víctor Rodríguez.
5: Claro. Estamos hablando de el INEL, que es este centro.
12: El Instituto Nacional de Energías Limpias. Está en Morelos,
5: así
12: el
5: es.
12: Centro.
5: De Electricidad y Energías Limpias, que es a donde se va Víctor Rodríguez después de que deja Pemex y la presidenta dice que él se va a dirigir este instituto. A ver, ahorita regresamos a ello, pero a ver, estamos grabando esto el domingo en la noche, María Felicia, y yo tengo la impresión de que debes estar muy cansada de todo esto que ha sucedido. Cuéntanos un poco de ti. María Felicia, ¿quién eres? ¿Eres cubana?
12: Creo que hoy soy de origen cubano. Soy de origen cubano. Llegué aquí en el año 2017 con beca CONACYT para la maestría de energía en la UNAM. Ahí fue donde conocí al doctor Víctor Rodríguez Padilla. Como bien dices, estos días pues han sido para mí, me han cobrado factura porque los medios han sido cruel con él, pero también han sido cruel conmigo, porque también han dudado algunos comentarios, han dudado pues de la veracidad de los videos. Hoy yo tuve que salir y pues fue cuando me di cuenta pues que no estaba bien, porque llegué, tuve que salir pues me desde hace 2 días me cancelaron, Víctor me canceló la línea telefónica, estaba su nombre, pero yo pagaba el servicio hacía varios meses. Entonces, al cancelármelo, pues no tenía acceso a internet. A ver, no tenía acceso a llamadas si no era con internet. Solo tengo acceso por vía WhatsApp y necesitaba un internet fijo. Quiere decir que si salía, pues no tenía datos móviles, no tenía a quién llamar, no tenía a quién recurrir. Si se va la luz igual, si cortan el internet igual, estaba incomunicada. Entonces hoy en el transcurso del día tuve que ir a una plaza, comprar mi línea de Telcel y activarla en ese momento. Y me sentí tan nerviosa que le di un golpe al coche con a la hora de entrar a la plaza, de los nervios, se me olvidó pagar el estacionamiento, no me di cuenta hasta que no fui a meter el boleto. Estaba totalmente yo desorientada, me sentí desorientada, llegué a casa, tenía náusea, me subió la temperatura y necesité la tarde para recuperarme, porque creo que llegué como a un cúmulo de mucha tensión y de mucho estrés por
5: ¿Alguien todo te lo dijo que algo en la calle?
12: No,
5: ¿alguien
12: para
5: te dijo
12: nada.
5: Algo en la calle? No.
12: Nadie me reconoció, ni me vio, ni porque no han salido, pues, yo no he salido a dar entrevistas con mi rostro. Entonces, creo que eso fue lo que me ayudó. Tenía miedo a salir, no es mentira, sí tenía miedo, justamente porque uno no sabe cómo va a reaccionar las personas.
5: ¿Cuándo comenzó la violencia de Víctor Rodríguez en contra tuya, María Felicia?
12: Yo digo que violencia física, perfectamente me acuerdo que en el año 2022 ya habíamos tenido diferencias de opinión, sí, ya había habido violencia verbal. Sí, ya había visto coacción, sí, pero violencia física, 2022.
5: ¿Y él qué fue haciendo para que tú, porque seguramente hay personas que nos escuchan ahorita y dicen, ¿y por qué María Felicia no lo dijo en ese momento? ¿Por qué no salió antes? ¿Qué hizo que ahora sí lo denunciaras, María Felicia, que ahora sí subieras estos videos? ¿Qué pasó para que sí lo hicieras?
12: Yo tengo los videos, los tengo guardados hace tiempo. Lo que me faltó mucho valor. Quizás el miedo me venció, quizás no. También el miedo me vencía, porque él no era cualquier figura. Él era el director de la empresa paraestatal más grande de México y una de las más grandes del mundo, con mucha influencia. Y me dijo que a él no le iba a pasar nada. Eso sí me lo dijo. Y me dijo, tú tienes todas las de perder. Porque no tienes ni cómo sostenerte, ni económicamente, ni cómo sostener al niño, ni cómo pagar una renta. Y fue todo un entramado de... ¿Cómo explicarlo? Disculpe, ¿qué es?
5: No.
12: Fue todo un entramado de coacción, es todo otro tipo de violencia que ahora mismo no sé, es poder, a veces y el poder es muy grande, a veces uno le teme al poder, y más cuando uno, pues, la diferencia de mí, que soy de origen cubano, aunque yo estoy nacionalizada actualmente, sabes que pues las tienes de perder, ¿sabes? Que para que te crean a ti, pues va a ser difícil. Porque a veces no, en este gobierno, pero en otros, hay veces no nos han creído las mujeres, no lo han hecho. Yo voy con toda la fe y con toda la esperanza, y aparte han sido muy lindos conmigo los de la Secretaría de la Mujer, que esta vez sí se va a hacer justicia.
5: Sí, y eso es algo que te quería preguntar, porque hemos visto desde que subiste los videos y desde que se viralizaron, María Felicia, pues la respuesta de la Secretaría de la Mujer, hemos visto respuestas de la próxima Secretaria de la Mujer, de Lauritzel Castillo, de la anterior, de Citlali Hernández, y de la propia Presidenta de la República, cuando le preguntaron, y la Presidenta dijo, por supuesto, nosotros no vamos a permitir que esto quede impune. ¿Qué sientes frente a esto? ¿Qué dices frente a esta reacción del gobierno?
12: Es la reacción que yo esperaba. Espero que sí, se siga manteniendo el apoyo, no solo por mí, sino por las mujeres que denunciamos, porque si no se hace justicia, pues van a seguir más el aumento de los feminicidios y la violencia. Entonces no esperamos menos de nuestra presidenta. Es una mujer. Ella, pues, ¿quién mejor que una mujer para solidarizarse con una mujer? Entonces, ella siempre lo ha dicho, no llegó ella, llegamos todas. Entonces, es lo menos que uno espera, su apoyo, su solidaridad, y espero que así se mantenga.
5: Si tuvieras a Víctor enfrente hoy, ¿qué le dirías, María Felicia?
12: No sé. No sé, de verdad que no sé.
5: ¿Tu hijo cómo está?
12: Mi hijo está bien, está tranquilo. Le he tratado de mantener al margen de los medios. Tiene 6 años, entonces se ha mantenido en México. Lo he tratado de mantener en un ambiente extremadamente protegido. Mi hijo adolescente ha sido de mucho apoyo porque ha estado hablando con él, le ha estado explicando pues la situación y él está bien. Dentro de lo que cabe, creo que está bien. ¿Que necesita atención psicológica? Sí, sí la necesita.
5: ¿Qué vas a hacer tú, María Felicia? Porque decías hace ratito que te cortaron la línea telefónica y me imagino que incluso tus ingresos, no sé si tengas ingresos económicos o no, pero ¿qué vas a hacer en estos días y qué le pides a la gente que hoy te está escuchando?
12: Le pido sobre todo a las mujeres que no se callen, aunque a veces no solo nos violentan a nosotras, sino pues hay diferentes tipos, que no se callen, que hablen, que vayan a hacer la denuncia, que no dejen que su agresor pueda hacerle esto a otras mujeres, porque desgraciadamente han callado a muchas que ya no hablan. Entonces hay otras que no se llenan el valor de denunciarlo, porque se necesita valor para denunciarlo, que pidan ayuda, que pidan respaldo, que aunque sean amas de casa, aunque dependan económicamente, no tengan miedo, no tengan miedo de alzar la voz, no tengan el miedo de darle un paro o un hasta aquí a su agresor, sea el tipo de agresión que sea, psicológica, física, emocional, que no se dejen, lo que valemos, y valemos muchísimo, las mujeres valemos muchísimo, por eso damos vida. Entonces, que no se dejen, eso le digo a las mujeres que han pasado por una situación como yo y que están pasando y que no se han atrevido a hablar. Que no importa si pasó hace un mes, hace 2 meses, hace 1 año, que hablen, que alcen su voz, que no se dejen, que es tiempo de mujeres.
5: ¿Tienes miedo, María Felicia?
12: Fíjate que sí tenía miedo, todavía tengo un poco de miedo con represalias de personas cercanas a Víctor, porque sí tiene personas cercanas que lo quieren, que lo respaldan. Y me he dado cuenta porque casi nadie de su círculo cercano me ha escrito. Voy mañana a la secretaría, me han tratado hasta ahora muy bien, toda la atención que he recibido por medio de WhatsApp y vía telefónica, me han tratado muy bien. Voy con toda la esperanza de que pues se tomen las medidas necesarias de acuerdo a la ley para que para con él.
5: Claro. Pues yo voy a hablar en unos minutos más precisamente con la Secretaría de las Mujeres para darle seguimiento a esto y sobre todo, bueno, pues para reconocer también, María Felicia, pues el valor de salir y de decir lo que te sucedió y como tú le dices a las demás mujeres, no se queden calladas, no nos quedemos calladas.
12: Y lo otro, creo, porque a pesar de que yo tengo una preparación profesional de carrera, yo no sabía dónde dirigirme, no sabía dónde pedir ayuda, no sabía cómo hacer una denuncia, aún no sé del todo. Entonces sí creo que el gobierno pues debe brindar información o más información a pues en zonas rurales, en zonas que están en riesgo, donde las mujeres pues por desgracia pues no tienen la preparación educativa y quizás no sepan ni con quién dirigirse y qué quieren hablar. Entonces lo digo desde mi punto de vista porque yo no sabía, no tenía ni idea de cómo se hacía un proceso de denuncia, a pesar de mi nivel académico. Entonces, creo que este el gobierno actual y los gobiernos futuros deben enfocarse como para disminuir pues esta violencia doméstica, violencia física, violencia de acoso en el trabajo, que a veces lo sufrimos en el metro, en diversos lugares. Y saber a dónde dirigirse, saber a qué número llamar, saber cómo es el proceso, porque quizás hay algunas que sí quieren hacerlo, pero no saben el cómo.
5: Sí. Y cuando no sabes ni siquiera qué número marcar, la verdad es que el horizonte se ve muy oscuro.
12: Yo no lo sabía.
5: Y has insistido, María Félix, has dicho varias veces tu nivel académico. Tú eres profesora, eres doctora, ¿verdad?
12: Sí. Soy licenciada en física nuclear, maestría en energía por la UNAM y doctorada en energía por la UNAM.
5: Sí. Y como tú dices, aún con ese nivel educativo uno no sabe de pronto cómo tiene que atender estos temas que son tan personales. María Felicia, te agradezco mucho de estos minutos, insisto, en un ratito más cortando, me voy a ir a corte y regresando voy a conversar con la Secretaría de las Mujeres y bueno, pues nuevamente el reconocimiento al valor de que hayas hablado. Gracias, María Felicia.
12: Sí, y que todas las otras mujeres no se callen, que tengan el mismo valor que yo lo tuve. No importa el cargo que tenga su agresor, hablen, expónganlo, porque tenemos que hablar, tenemos que alzar nuestra voz. Entonces, es algo que las anima a hacerla.
5: Así es. Gracias, María Felicia.
12: Muchísimas gracias, bonita noche. Bye.
5: Igualmente. Es María Felicia Jiménez. Ella, como saben, subió a sus redes sociales estos videos en donde está siendo agredida por Víctor Rodríguez Padilla, quien fuera director de Petróleos Mexicanos. Dejó el cargo apenas ahora en mayo pasado. Y bueno, pues ahora sí que esta conversación la estamos teniendo el domingo 28 de junio. Son las 9:07 de la noche. Llueve fuerte. Pero este fue el momento en el que María Felicia me dijo, quiero hablar.
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5: Bueno, son las 7 de la mañana con 30 minutos y le agradezco a María Felicia Jiménez esta conversación el día de ayer por la noche. Lo que nos dice, insisto, después de las agresiones recibidas, de lo que pudo subir a sus redes sociales, hay, como ya les decía, un comunicado de la Secretaría de las Mujeres, hay un comunicado también de la Fiscalía de Morelos, que dice que están iniciando investigaciones por los probables hechos delictivos derivados de la difusión de una denuncia pública a través de un video en donde se aprecia un acto de violencia en contra de una mujer, esto que también están subiendo por acá, y el propio Víctor Rodríguez Padilla subió un comunicado y bueno, pues dice lo que siempre dicen, dice: pido respetuosamente discreción y prudencia necesaria para no afectar a mis hijos, dice: reitero mi absoluta disposición para colaborar con las autoridades competentes. Esto lo dice quien fuera, insisto, el director de Petróleos Mexicanos. Y sí, nos pareció importante, ustedes lo saben bien, en este programa yo me he colocado siempre del lado de las mujeres, siempre en la defensa de una política con mirada de género, siempre sobre todo señalando que hay que creer y hay que sobre todo apoyar a quienes en un momento dado sufren este tipo de actos de violencia, siempre. Y por eso me era fundamental poderlo platicar con María Felicia Jiménez. Ella estaba nerviosa, como lo escucharon, y sí, hay varias personas que me escriben por acá y me dicen, pero ¿cómo una persona con esa formación académica pudo aguantar tanto maltrato? El maltrato, el abuso, no conoce ni de situación socioeconómica, ni de formación académica, ni de religión, ni de nada. Es, y hay que denunciarlo, y hay que decirlo abiertamente. Hoy voy a tener varias voces. Mi compañera Nayeli Roldán, en unos minutitos más, nos va a presentar datos e información en torno a lo que significa la violencia contra las mujeres en nuestro país, las denuncias. Platicaré también con la Secretaría de las Mujeres. Y el propio Enrique Quintana nos trae un poco qué fue lo que hizo o dejó de hacer el señor Víctor Rodríguez cuando fue director de Pemex. Pero sí, vamos a esperar a ver si dice algo más la presidenta, pero esto tendría que ser ejemplar, justo porque se trata de la persona de la que se trata.
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0: de Calzada Legaria, entre Marina Nacional y Anillo Periférico. Por otra parte, abundante carga vehicular presenta Avenida División del Norte de Avenida Pacífico hacia Circuito Interior. Es lento el avance sobre Avenida Aquiles Cerdán, desde Avenida Tezozómoc hacia Avenida México Tacuba. Buen desplazamiento lleva Congreso de la Unión para quien deja atrás Cecilio Robelo y se dirige al Eje 2 Norte. Tome en cuenta, se registra ligera lluvia en algunos puntos de la ciudad. Utilice en todo momento el cinturón de seguridad y disminuya su velocidad al conducir. Hasta aquí mi reporte del Centro de Orientación Vial de la Secretaría de Seguridad Ciudadana.
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5: Bueno, son las 7 de la mañana con 38 minutos. Gracias a toda la gente que nos está escribiendo desde hace un ratito. Ya lo saben, estamos al golpe de un WhatsAppazo 55 25 690 41, y muchas personas por acá escribiéndonos y diciendo gracias por escuchar lo que acabo de escuchar. La verdad es que yo necesitaba algo de fuerza para denunciar algo que me está sucediendo a mí también. Bueno, pues de eso se trata también, no solamente de apuntar un caso en particular, que además tiene pues la carga de estas personas que están en el poder y que se creen en la impunidad absoluta, sino bueno, pues también un poco lo que nos sucede al resto de las mujeres. Y está allá en la cabina conmigo mi compañera Nayeli Roldán. Nayeli, buenos días. Traes información, Nayeli, cuéntanos, buenos días.
6: Sí, Gaby, buenos días. Justamente este comentario viene a cuenta a reconocer, Gaby, que no son hechos aislados, que este no es solamente el caso de María Felicia Jiménez, sino que los datos nos demuestran una realidad terrible, que es 39.9% de las mujeres en México de 15 años y más que tienen o han tenido una relación de pareja reportó haber tenido alguna situación de violencia. 39.9%, 4 de cada 10 mujeres. Y 20.7% lo reportó haber tenido un episodio de violencia en los últimos 12 meses, en octubre, entre octubre de 2020 y 2021. Estos son datos de la Encuesta Nacional sobre la Dinámica de las Relaciones en los Hogares del INEGI. Y bueno, ¿cuál es el tipo de violencia que se padece en pareja? 35.4% psicológica, 19.1 económica, 16.8 física y 6.9 sexual. Y justamente parte de lo que escuchábamos con María Felicia Jiménez, Gaby, era que cuando le preguntas por qué no habías denunciado, si ya habías enfrentado esta situación, y ella responde por miedo. Y efectivamente esa es una de las razones que se reporta de por qué las mujeres no denuncian este tipo de violencia, Gaby. El 31.4% asegura que se trata de eventos sin importancia, que no le afectaron. El 22.8 dice que por miedo a las consecuencias o porque recibe amenazas. El 14.9 porque siente vergüenza de ir a denunciar. El 9.3 porque no sabe cómo denunciar, que también lo refirió María Felicia. Y el 13.3% dice que porque no le iban a creer o porque le iban a decir que es su culpa. Y esto es gravísimo, Gaby, pero es una realidad. En este caso, porque vimos videos, porque no hay la menor duda de lo que pasó, pero ¿cuántas mujeres se enfrentan a hablar de lo que les pasa? Y la primera respuesta es no creerles. Pero luego, Gaby, pues hay quienes sí denuncian. Y de acuerdo con el informe de violencia contra las mujeres en la incidencia delictiva con corte a mayo de 2026 del Secretario Ejecutivo del Sistema Nacional de Seguridad Pública, en mayo de 2026, solo en este mes que terminó, se registraron 25.470 delitos de violencia familiar. Esto representa un aumento de 3.9% con respecto a mayo de 2025, cuando se registraron poco más de 24.000 casos. Y bueno, Gaby, como bien mencionaste, este hecho se volvió tan visible y del que hemos estado hablando tanto porque se trata de un funcionario público, de un exfuncionario público, Víctor Rodríguez Padilla, y que pertenece y que ha sido cercano cercano a la presidenta Claudia Sheinbaum. Y bueno, esta es una respuesta que dio Citlali Hernández, que también es una figura centralísima en el partido Morena, y a esto le da la explicación de por qué María Felicia se atrevió a denunciar.
7: Y yo destacaría tres cosas. Uno, la valentía y la confianza de María Felicia Jiménez, que denunció esta violencia, la confianza en la presidenta, porque ella pide auxilio de la presidenta a pesar de que su violentador fue un exfuncionario del gobierno de México. Y creo que vale la pena reflexionar cuántas mujeres en otros momentos, en otros gobiernos, esposas o exesposas de otros funcionarios, guardaron silencio porque sabían que había impunidad.
6: Bueno, le tomo la palabra a Citlali Hernández de que hagamos conciencia de que otros casos pasaron, y por supuesto que pasaron con políticos priistas, pero también no debemos olvidar que pasaron casos gravísimos, Gaby, de denuncias de violación, de intento de violación con Félix Salgado Macedonio, claro, en 2021. Estamos en 2026 y bueno, él sigue siendo senador por Morena. También hubo una acusación en contra de Cuauhtémoc Blanco, ahora diputado de Morena también, y jamás se nos va a olvidar, creo, esa escena en la Cámara de Diputados con las mujeres de Morena diciendo: no está solo, a Cuauhtémoc Blanco.
5: Así es, no está solo, le gritaban las mujeres a Cuauhtémoc Blanco, con las excepciones, muy honrosas excepciones que sí las hubo, incluidas diputadas de Morena, que sí levantaron la voz y dijeron que no estaban de acuerdo, pero en general ha sido arropado y han sido arropados estos casos, y qué bueno que los pone sobre la mesa en estos actos de violencia, porque insistimos, ¿no? O sea, esto sucede, como bien nos dices, Nayeli, de una manera pues muy amplia en nuestro país, desgraciadamente, pero además cuando sucede desde el poder hay mantos de impunidad adicionales. Qué buenos datos nos traes a este respecto y qué bueno que nos lo recuerdas, por supuesto, Nayeli. Y hablando precisamente de la Secretaría de la Mujer, saludo en la línea nuevamente a Ingrid Gómez. Ella es subsecretaria del Derecho a una Vida Libre de Violencias. Tengo en mis manos los comunicados de la propia Secretaría de las Mujeres. Escuchaban ustedes a Citlali Hernández, que fue secretaria de las Mujeres y ahora está de regreso al partido, a Morena, a hablar precisamente este tema. Ya les decía, la Fiscalía de Morelos, escuchábamos ahí a la presidenta decir que esto no iba a pasar inadvertido, pero subsecretaria, ¿cómo estás? Muy buenos días.
8: Gaby, buenos días, y buenos días a tu auditorio y a Nayeli, por supuesto.
5: Gracias, gracias, Ingrid. ¿Qué va a hacer la subsecretaría? ¿Cómo acompaña un caso como estos, Ingrid?
8: Bueno, tuvimos comunicación con Felicia. Hemos estado prácticamente en comunicación. Vamos a tener una reunión porque ella nos ha insistido, y creo que es totalmente válido, como conocer cuáles son los procesos, los alcances, y la estaremos acompañando a la Fiscalía de Ciudad de México. Ella pues es residente de la Ciudad de México, entonces iremos a la Fiscalía de Ciudad de México con ella a levantar una denuncia. Ella ha dicho que sí quiere levantar una denuncia, pero también quiere conocer, ya lo decían, este desconocimiento que tenemos muchas veces las ciudadanas sobre cuáles son nuestros derechos y qué podemos hacer en casos de violencia. Pues merece la pena que lo expliquemos, que lo informemos y que la acompañemos. Eso hacemos con los casos, incluso los casos que llegan a la línea 079 con la opción 1.
5: A ver, esto es importante, Ingrid, porque pues lo escuchaste en la voz de la propia Felicia decir que ella, incluso que tiene pues una determinada formación académica, que ella dice: yo entiendo algunos procesos y demás. Dice: cuando me sucedió, yo no sabía siquiera por dónde empezar. Y creo que en este proceso, y sobre todo en una secretaría tan importante como aquella, en esta en la que estás tú, va a ser fundamental que tengamos una socialización mucho más amplia. Es decir, que las mujeres sepan lo que pueden hacer. Ya veíamos ahorita los datos que nos daban Nayeli, quiénes sí denuncian, quiénes no denuncian, la mayoría de la gente no denuncia. Creo que hay un trabajo enorme todavía por hacer, pues para que las mujeres se sientan realmente acompañadas, Ingrid.
8: Sí, de acuerdo. Y justamente, mira, la Secretaría de las Mujeres tenemos un módulo de atención. Desde la creación de la Secretaría, primero de enero del 2025, hemos recibido alrededor de 4,000 casos que les hemos dado atención. Muchos de ellos están canalizados porque vienen de instancias federativas, pero los hemos canalizado y les damos seguimiento. La mayoría, digamos, hemos tenido casos ya cerrados con denuncia, con medidas de protección, con algún refugio. ¿Por qué? Porque tenemos contacto con los 1,001 centros libre, con los 85 centros de justicia y con todas las fiscalías especializadas en la atención de delitos de género. Pero me parece que es muy importante seguir pues informando a la ciudadanía, y en este caso a las mujeres, que no están solas, que el gobierno tiene mecanismos para informar, para canalizar y para acompañar. Y de nuevo vuelvo a nuestra línea, la 079 con la opción 1, porque hemos desarrollado también un modelo de atención telefónica que permite la atención y la contención en directo, pero la canalización. Y en el caso de que se trate de una emergencia, porque puede suceder que esté ahí el violentador, que ella esté lesionada, pues una canalización directa al 911, y se quedan con ella en la línea hasta que ella pueda recibir los primeros los plios. Y cuando se cortan las llamadas, generalmente esas nosotras las retomamos en la secretaría y las hacemos directamente, y nos quedamos también en la línea. Personalmente, mi subsecretaría y mi oficina da seguimiento a todas las llamadas que se realizan. Entonces, por eso te digo que es importante que sepamos este número. Lo vamos a difundir mucho más, el 079 con la opción 1, porque ahí captamos que no necesariamente tienen que ser denuncias por violencia, ¿eh? También recibimos llamadas de no me atienden ni quiero practicarme una interrupción del embarazo y es legal en mi municipio o en mi estado. ¿Qué podemos hacer? La acompañamos.
5: Pues sí, porque la verdad es que no podemos esperar a que venga la atención cuando alguien tiene que sacar un video de su agresión y subirlo a redes, ¿no? Me parece que eso además tiene un dolor adicional. De por sí la violencia que se sufre es brutal, las agresiones y lo que le pasa a la persona agredida es brutal, y además tenerlo que exhibir para lograr que alguien los voltee a ver, pues es todavía un dolor triple, ¿no? Ayer que platicaba yo precisamente con Felicia, pues el dolor que tenía, el miedo que tenía, se le sentía completamente en la voz, ¿no? Entonces yo creo que no podemos seguir apostándole a que tengamos que grabar al agresor y subir y exhibir, ¿no?, esos momentos que son tan dolorosos, porque pues esto sí nos lleva a una deshumanización adicional, Ingrid, y sí lo digo abiertamente.
8: Totalmente de acuerdo. Nos parece que además cuando se tienen estos materiales y se difunden, pues se revictimiza mucho a la persona, a sus hijos e hijas, a su familia. Y nada más decirte que, bueno, estamos en contacto, la vamos a acompañar, que es parte de lo que hacemos. La secretaría, insisto, tiene esta línea de atención, sí, junto con la agencia, y tenemos un módulo de atención en las oficinas, pero también que llamen al 079 desde donde estén, con su celular, así estén en Mexicali o en Quintana Roo, pueden hacer uso del 079, y nosotras entablamos una canalización directa, no solo a los centros libre y a los centros de justicia, sino también a las fiscalías. Recuerden que tenemos pues algo así como 1,200 mujeres, abogadas de las mujeres, en una red nacional que pueden acompañar los casos a través de los centros libre y de todas las instancias de atención a mujeres. Estamos del lado de las víctimas, Gaby, tú lo sabes. Yo he trabajado mucho personalmente en el tema y no habrá impunidad, como se lo decíamos a Felicia y a todas. No importa que digan que son amigos de políticos, la presidenta misma lo ha dicho, aquí la vamos a ayudar, que se haga una investigación y no habrá impunidad.
5: Bueno, pues estaremos dándole seguimiento a este caso y a tantos más. Gracias, subsecretaria, por estos minutos.
8: Gracias, Gaby. Abrazos.
5: Muy bien, un abrazo. Ingrid Gómez, subsecretaria del Derecho a una Vida Libre de Violencias de la Secretaría de la Mujer. Y, por supuesto, les mandamos también un abrazo a José.

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5: ¿Eres de los que junta y usa sus monedas o las dejas olvidadas? ¿Qué crees? Ahora estoy apurado yendo a trabajar y me faltan 5 pesos para recargar la tarjeta del camión. ¿Me ayudas a encontrar monedas para llegar a tiempo? 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
5: 7:57 a.m, mi querido Enrique Quintana, ¿cómo estás? Buenos días.
6: Muy buenos días, Gaby. Muy bien, afortunadamente.
5: Muy bien, pasado por agua, me imagino.
6: Pues sí, ya está secándose.
5: Sí, ya. Qué cosa las lluvias, pero bueno. Oye, Enrique, cuando se fue Víctor Rodríguez de Pemex, ahí hablamos un poco, hablamos también del que llegaba, pero igual es un buen momento, pues un poco para recordar qué pasó cuando estuvo ahí en Pemex, Enrique.
6: Mira, si recuerdas la especulación de la salida de Víctor Rodríguez de Pemex, uh-huh. era por el tema del mega derrame.

0: Amén.
1: El del Golfo de México.
0: El del Golfo de México. Uh-huh. Aquel en el que él insistió en varias ocasiones que no era responsabilidad de Pemex.
1: Así es.
0: Que era un barco. Uh-huh. Y recuerdas que hasta estuvieron buscando un barco fantasma.
1: Sí.
0: Porque nunca existió tal barco. Y finalmente, pues, tuvo que reconocer públicamente que lo habían engañado. La razón formal de su salida fue que supuestamente había llegado a un acuerdo con la presidenta Sheinbaum para solamente apoyar, entre comillas, es decir, trabajar en Pemex año y medio. Y recibió el nombramiento de titular, o por lo menos se anunció, no lo recibió, se anunció que iba a encabezar el Instituto Nacional de Electricidad y Energías Limpias. Uh-huh. Se iba a quedar con ese puesto. Ahora ya la duda que queda, Gaby, es si además de los malos resultados financieros de Pemex, del tema del megaderrame, no había ya algún conocimiento respecto a su comportamiento privado y los hechos de violencia contra su esposa que comentaste hace unos minutos. Uh-huh. Entonces, porque la grabación ocurrió en 15 de marzo, así según es. Lo que trascendió, él deja Pemex el 14 de mayo. Entonces todavía estaba al frente de Pemex. Y bueno, este fin de semana, pues ya también antes de llegar, pues ya lo despidieron del Instituto Nacional de Electricidad y Energías Limpias, el INEL. Hubo incluso un evento para anunciar su llegada, porque parecía que pues nunca recibió el nombramiento, tal vez formal no, tal vez no se había firmado, o quizás sí, pero el hecho pues es que el fin de semana ya también deja ese cargo. ¿Cuántos otros funcionarios no estarán en un caso semejante?
1: Así es.
0: La pregunta que queda por ahí. Y Pemex, vaya que colecciona directores generales muy cuestionables. La empresa más grande de México, ni más ni menos.
1: Sí, por decirlo menos. Y ya habíamos hablado contigo también de lo que significó el paso de este señor al frente de Pemex. Pero pues sí, importante este dato también que nos aportas, querido Enrique. Pues veremos si la presidenta se pronuncia al respecto o a ver qué sucede sobre esto. Y Enrique, aprovecho también a ver el tema de los chips. Habíamos hablado contigo ya, hay escasez de chips a nivel global. A ver, ¿qué está pasando?
0: Está pasando que siguen encareciéndose. Uh-huh. Y que ya provocaron incrementos de precios. El jueves pasado, de acuerdo a un reporte de Bloomberg, en un lapso de 5 horas, Apple y Microsoft aumentaron los precios de productos tan populares como las consolas Xbox, las Mac y las iPad. Pero no son los únicos casos. Esto ocurrió el jueves. Pero resulta que están aumentando a veces en proporciones de 80 o 90% el costo de los chips de memoria que se han convertido en esenciales no solo en la industria electrónica, sino en otras que parecen tan distantes como la industria automotriz. Y esto va a tener un impacto, si es que no lo ha tenido ya, en teléfonos celulares, en tabletas, en las consolas de juego, en equipos de red, en dispositivos de realidad virtual, en automóviles, en electrodomésticos, entre otros, porque los chips ya se utilizan pues para una cantidad impresionante de equipamiento, no solamente es para las computadoras. Y lo peor de todo, Gaby, es que no se ve para cuándo. Porque lo que ha ocurrido es que el desarrollo de centros de datos vinculados con la inteligencia artificial está generando una demanda extraordinaria de chips y está produciendo que haya poca oferta en otro tipo de chips para productos diferentes. Entonces, hay quien señala que vamos a tener esta condición de escasez hasta que las inversiones que se están haciendo en producción de chips empiecen a generar resultados, probablemente hacia finales del 27.
1: ¡Órale!
0: Es decir,
1: no, pues es un montón de tiempo.
0: En año y medio todavía. Entonces, pues tenemos una condición en donde estos productos se están convirtiendo pues en casi en productos de consumo generalizado, sí, sobre todo los celulares. Sí. Así que si a la hora de comprar un celular próximamente ven que están más caros, pues ya saben por qué.
1: Qué cosa, ¿no? Todo, ahora sí me impresionaste. Qué cosa lo que no vemos de lo que sucede. Porque no lo vemos, ¿no?
0: No, evidentemente.
1: No vemos los chips,
0: centros de datos, exacto. Y la demanda que generan de miles y miles, millones de chips. Y pues ni modo, para otros productos no hay.
1: Así es.
0: Como decía aquel.
1: Como decía aquel. ¿Y nuestra moneda, querido Enrique?
0: Nuestra moneda estacionada arranca estable esta semana. Vamos a ver cómo sigue. 17.51 en este momento.
1: 17.51. Bueno, que tengas una muy bonita semana. Te mando un abrazote.
0: Igualmente para todos.
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5: Es un gusto poder saludar a toda la gente que forma parte ya de este encuentro. Mañana del lunes, 29 de junio, son las 8:05. Les saluda Francisco Vázquez Jiménez. Gracias de verdad porque se queden con nosotros de aquí hasta las 9 de la mañana. Como siempre, mucho y muy interesante de qué informarles. Arrancamos una semana bastante prometedora, pero sobre todo esta mañana de lunes, en la cual pues hay sin duda excelentes planes. Espero que todos se vean felizmente realizados y con muchos motivos para celebrar. Me parece que el primero es que aquí estamos, ¿no? Que estamos de alguna manera pues de pie y con esperanza, con fe, con, espero que con mucha salud, y donde pues haga falta alguno de estos elementos tan importantes en la vida de cada persona, la energía, la esperanza, la fe y la salud, pues que se logre recuperar pronto, que haya siempre una manera de dar el siguiente paso, de pues mantenerse, ¿no?, en esa insistencia para lograr los objetivos. Así que un fuerte abrazo, muchas felicidades a quienes hoy están de manteles largos y que sigan cumpliendo muchos años más de vida, o por cualquier otro motivo que estén celebrando esta fecha, 29 de junio, a mucha gente seguramente le traerá también muy gratos recuerdos. La información a esta hora pues tiene que ver con parte de lo ocurrido el fin de semana y lo que justo a esta hora resulta relevante. Hay una marcha en la ciudad de Puerto de Salina Cruz la mañana de este lunes. Un grupo de pobladores de Ensenada La Ventosa, que es agencia municipal de Salina Cruz, están caminando sobre la carretera transísmica y se dirigen a la refinería Antonio Dovalí Jaimes. Esto en una protesta por las más recientes, ¿qué le puedo decir? Los alcances, las afectaciones que han tenido, lo que denuncian como pues fugas de combustóleo de la refinería, precisamente hacia la playa La Ventosa, donde pues se afecta no solamente el tema allí ecológico, ambiental, sino la actividad cotidiana de quienes se dedican a la pesca ahí en La Ventosa. Está restringido prácticamente el trabajo. En su momento la paraestatal negó que fuera una contaminación proveniente de sus instalaciones, de su infraestructura, pero pues los vecinos de La Ventosa insisten en el que se tiene que reparar el daño, y algo también muy importante es que no vuelva a ocurrir, porque cada vez son más frecuentes los derrames que están teniendo la infraestructura de ductos ahí en Salina Cruz. Ya ve usted que en la ciudad, en varias colonias, se han visto afectados también por los más recientes derrames. Bueno, de esto y mucho más, le doy el dato de manera muy oportuna para que tome sus precauciones también ahí sobre la carretera tan sísmica. Usted que nos escucha a través de la señal 97.1 de FM, los 40 en Salina Cruz. Vamos con Lilo Martínez para los avances de otras notas que les vamos a llevar a detalle durante esta primera hora de encuentro. Muy buen día, feliz lunes, Lilo.
6: Francisco, ¿qué tal? Muy buenos días y a toda la amable audiencia de Encuentro W Radio Oaxaca. Iniciamos una nueva semana y esperamos que este día lunes sea muy productivo y lleno de buenas noticias para todas y todos. Ya tenemos listas las noticias de última hora, los acontecimientos más relevantes que marcaron este fin de semana y con los cuales estaremos iniciando la agenda informativa que estará definiendo también el rumbo y el arranque de esta semana en Oaxaca. Así que quédese con nosotros que ya le presentamos un adelanto de la información más importante de las últimas horas. En medio de una de las celebraciones culturales más importantes de Oaxaca, una joven juchiteca aprovechó el escenario del certamen Diosa Senteot para lanzar un mensaje contundente sobre la realidad que vive su municipio. Amanda Martínez Vázquez denunció la inseguridad y la violencia que está afectando a Juchitán de Zaragoza y pidió que las autoridades escuchen el grito de justicia de una población que dijo está perdiendo la paz y la tranquilidad. La entidad oaxaqueña se enfiló al cierre del primer semestre del 2026 con un total de 157 casos activos de gusano barrenador, ubicado como el tercer estado más afectado del país. La polémica por la venta de una vialidad en la colonia Reforma continúa escalando, ya que vecinos inconformes están rechazando la decisión del Cabildo de Oaxaca de Juárez de vender la privada de Las Rosas a una empresa desarrolladora y anunciaron que acudirán a la justicia federal para intentar frenar lo que están considerando un despojo del espacio público. Además, acusaron la falta de diálogo por parte de las autoridades municipales. Regidores del Ayuntamiento de Santa Lucía del Camino acudieron al Tribunal Electoral del Estado de Oaxaca para solicitar la nulidad de una acta de cabildo con la que el presidente municipal Juan Carlos García Márquez está buscando contratar una deuda superior a los 37 millones de pesos. Habitantes de San Pedro Huilotepec aprovecharon la visita del gobernador Salomón Jara Cruz a Salina Cruz para exigir su intervención en el caso de Mauricio Valdivieso, un trabajador que fue detenido durante un operativo de la Guardia Nacional en un expendio de gas clausurado la semana pasada. Con pancartas, reclamos y consignas, los manifestantes encararon al mandatario estatal al término de un acto público y demandaron que se revisen las condiciones de esta detención, al sostener que Mauricio Valdivieso era únicamente un empleado de este establecimiento y no propietario del negocio investigado. Ya tenemos a la Diosa Senteot 2026. Por primera vez en la historia de la Guelaguetza, una representante del pueblo afromexicano portará el máximo símbolo cultural de Oaxaca. Se trata de Enid Azucena Torres Agustiniano, quien fue elegida como la Diosa Senteot 2026 y será la encargada de representar la riqueza, la identidad y las tradiciones de los pueblos originarios y afromexicanos durante estas festividades que ya se avecinan de los lunes del cerro. Parte de la información que le tendremos a detalle en esta primera emisión del noticiario Encuentro. Le invitamos a mantenerse en contacto con nosotros a través de redes sociales. 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Recuerde que sus reportes y denuncias ciudadanas también son muy importantes, así que puede comunicarse al 951-308-1361. Con mucho gusto le damos seguimiento. Francisco, avanzamos con más información en esta mañana de encuentro.
5: Gracias, muchas gracias, Lilu. Vamos de inmediato con algunos datos del panorama nacional. En este 29 de junio, el Instituto Mexicano del Seguro Social instruyó una serie de medidas para contener el gasto, entre ellas limitar los traslados de pacientes, revisar con mayor rigor servicios como el suministro de oxígeno domiciliario y restringir las compras emergentes de medicamentos. Las disposiciones fueron emitidas mediante un oficio interno fechado el 21 de mayo y difundido por medios nacionales. La decisión surge en medio de cuestionamientos sobre la situación financiera del sistema de salud y mientras en distintos estados persisten denuncias por falta de medicamentos, insumos y materiales básicos para la atención médica. Por ejemplo, en Oaxaca, trabajadores del Hospital General Dr. Aurelio Valdivieso, conocido como Hospital Civil, han realizado protestas recientes para denunciar el desabasto de medicamentos, material de curación e insumos indispensables para la atención de pacientes. El personal sostiene que las carencias afectan la operación cotidiana del hospital y ponen presión adicional sobre médicos, enfermeras y usuarios. En este contexto, las medidas de contención del gasto han generado preocupación debido a que podrían impactar servicios sensibles para los derechohabientes, particularmente en un sistema que ya enfrenta reclamos por falta de recursos y atención oportuna. Con la prórroga escalonada y las primeras suspensiones de servicio, se lograrán registrar ante su empresa telefónica entre 120 millones y 130 millones de líneas celulares, cerca del 85% del total. Así lo calculó el director general de Política Regulatoria de la Comisión Reguladora de Telecomunicaciones, Ricardo Castañeda Álvarez. Significa que entre 14 millones y 24 millones, del 10 al 15% del total, no se vincularán y serán suspendidas, pues hay un total de 144.6 millones de líneas. A partir del 15 de agosto, se deshabilitarán las líneas a quienes no se registren con el número de terminación cero y así hasta llegar al 9 al cerrar este año. Las primeras suspensiones mandarán el mensaje a las personas de que realmente sí se están deshabilitando las líneas que no están vinculadas y eso será de alguna manera un incentivo para quienes no se han registrado para que digan antes de que les toque, pues deberían vincular su línea. Después del 31 de diciembre se tendrá el tamaño de mercado vinculado, que no es el universo, pues son líneas que estarán ligadas a una persona, pero en el mercado pueden existir líneas que aún no pertenecen a nadie y se consideran por los operadores como líneas vivas, pero no vinculadas. Los móviles que no se registrarán incluyen chips que serán desechados por los dueños, números que no están vinculados y otros que se usan para terminales de puntos de venta, rastreadores satelitales y líneas de Internet. Se explica que se decidió dar una prórroga escalonada porque existía el riesgo inminente de que llegado el plazo del 30 de junio, mañana, y dada la tendencia, iban a faltar millones de personas para vincularse, algo así como el 57%. Se descarta, por otro lado, una prórroga más, pero se evaluará la situación en diciembre. En opinión de el director general de Política Regulatoria, Ricardo Castañeda, no hay razón para que la gente no quiera registrarse o tenga temor por la privacidad de los datos. El operador móvil ya tiene los datos de muchos de los usuarios y el registro es completar la base de datos de los que faltan, de la misma forma como dan información al banco, laboratorio de análisis, escuelas o empresas de gas. Hay mucha desinformación, temores infundados por personas que creen que el gobierno está recaudando la información, pero son los operadores. Rechazó que terceras personas puedan registrar líneas porque se coteja la identificación y se toman fotos que se comparan con la base del INE. Se quiere evitar que el crimen organizado adquiera chips en el anonimato para secuestros virtuales, extorsiones, fraudes y otros delitos. Nos están dando las 8:18, hacemos el corte, vamos a estos interesantes anuncios y volvemos de inmediato con más información.
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17: Como mujer afromexicana, este no es un título, es una responsabilidad, porque hoy fue la elección, pero todos los días llevaré con orgullo este cetro, que recuerda que las mujeres también podemos, que no importa tu etnia, tu pueblo, tu físico o tu cuerpo, vivimos en una misma lucha todos. Antes de subir al escenario, me preguntaron: ¿y si eres de Pinotepa, por qué traes ese traje? Y justamente me encantó. Le dije: porque quiero que sepan que Pinotepa no nada más es chilena. Y no me malinterpretan, porque yo amo la chilena, la bailo. Pero es tiempo de que cambiemos esa idea, que no nada más somos eso, que también existimos los negros. Porque lo dije ayer, el maíz también es negro.
18: Gracias porque siguen en sintonía con nosotros en esta mañana de encuentro. Y avanzamos con la emisión de este 29 de junio. En un momento vamos a tener el reporte completo de lo que está ocurriendo en la ciudad y puerto de Salina Cruz en torno a esta manifestación que tienen pobladores y afectados de la Agencia Municipal de Ensenada La Ventosa, que están protestando contra Pemex por la contaminación de manglares tras derrame de hidrocarburos. En cuanto me confirmen el enlace, vamos a tener para ustedes la información completa. Mientras tanto, en la capital oaxaqueña, el Cabildo de Oaxaca de Juárez aprobó la desincorporación y venta de la Privada de las Rosas, una vialidad ubicada en la colonia Reforma, para integrarla a un proyecto comercial privado valuado en 24 millones de pesos. La operación aún requiere la aprobación del Congreso del Estado para concretarse. La decisión ha generado inconformidad entre habitantes de la zona, quienes sostienen que la calle fue intervenida y prácticamente desaparecida desde meses atrás, antes de que existiera una autorización formal del ayuntamiento. De acuerdo con los vecinos, la empresa responsable de la construcción del complejo comercial realizó excavaciones profundas, cerró el paso y modificó la vialidad para incorporarla al estacionamiento subterráneo del proyecto, porque consideran una apropiación anticipada de un espacio público. Durante reuniones con habitantes de la colonia, representantes de la empresa reconocieron que la vialidad era fundamental para el desarrollo del proyecto y que desde el inicio buscaron obtener su propiedad. Según versiones expuestas por los propios empresarios, autoridades estatales y municipales condicionaron la operación a la compra previa de los predios ubicados alrededor de la calle. Pese a ello, el Cabildo justificó la venta argumentando que la privada de Las Rosas ya no cumple una función relevante dentro de la movilidad urbana ni de la conectividad vial de la ciudad. Vecinos organizados rechazaron esa postura y acusaron que la aprobación busca regularizar una ocupación que ya se había consumado. También señalaron falta de consulta pública y cuestionaron que una calle perteneciente al patrimonio colectivo termine incorporada a un desarrollo privado. Las críticas también apuntan a que mientras la obra avanzaba, las autoridades municipales no habrían intervenido para frenar los trabajos, pese a las denuncias sobre afectaciones urbanas y ambientales en la zona. Ahora la decisión queda en manos del Congreso de Oaxaca, que, bueno, déjeme decirle, no tendría ningún problema en avalar totalmente, lo mejor, 2-3 votos en contra, si se somete a votación, pero pues así como están integrados los congresos, particularmente el de Oaxaca, las autoridades municipales no tendrían mayor objeción respecto a la aprobación de esta venta. Los legisladores, bueno, deberán determinar si avalan o rechazan la venta de la vialidad. Mientras tanto, habitantes de la colonia Reforma exigen que se investigue el proceso y que se privilegie el interés público sobre los intereses inmobiliarios. Vamos hasta la ciudad y puerto de Salina Cruz con el reporte que nos tiene esta mañana de manera muy oportuna, como siempre, mi compañero Antonio Villaseñor. Muy buen día.
16: Buenos días, Francisco. Un gusto poderte saludar desde el puerto de Salina Cruz. Te comento rápidamente que hace unos minutos acaba de arribar a este punto del entronque del lo que es la calzada de la refinería y al camino que lleva a lo que es la población de San Pedro Huilotepec, los pobladores de diferentes puntos del puerto de Salina Cruz. Hablamos de la Agencia Municipal de Ensenada, Bahía La Ventosa, de la colonia 15 de Septiembre, Hidalgo Oriente, Jesús Rasgado, entre otras colonias más que se unieron a esta manifestación que salió, esta primera cuenta, una marcha que salió desde la carretera transísmica hasta este punto para exigirle a Pemex el poder atender este daño ambiental que solamente en este mes de junio dejó 4 derrames de consideración, afectando a tanto en el caso de la playa, el tema al sector pesquero, el sector restaurantero, y a los vecinos de estas colonias que también salieron afectadas, derivado a que, bueno, las lluvias también dejaron que en lo que son los hidrocarburos pudieran irse hasta las partes bajas. Hablamos de la colonia Porfirio Díaz, hablamos de la colonia también Hidalgo Oriente o Hidalgo Poniente, también del tema de lo que es Jesús Rasgado, parte alta, que también lo dimos a conocer oportunamente, y hoy los mismos vecinos están exigiéndole a Pemex que pueda atender y cambiar en su totalidad. Son 8-9 kilómetros de tuberías que van de la refinería Ingeniero Antonio Dovalí Jaime al área de lo que se le conoce como la terminal marítima. Son los tanques elevados que cargan los diferentes combustóleos a los buquetanques que llegan de otros países y también del país mexicano, y que ellos piden que se cambien en su totalidad porque ya son equipos rezagados, son tuberías viejas, que son las que presentan estas constantes fugas y que dejan un daño ambiental pues de mucha consideración. Además de esto, Francisco, también están pidiendo los vecinos de Ensenada, Bahía La Ventosa, el poder quitar en su totalidad estos emisores que desde el año 1970, dicen ellos, no se ha cumplido. Cuando se pusieron estos emisores, no se han cumplido estos acuerdos. Escuchemos parte de la entrevista que le pudimos hacer a la gente municipal de Ensenada, Bahía La Ventosa, para que entendamos un poquito más el tema de esta manifestación que están ellos solicitando por falta de incumplimiento de Pemex, el que se quiten en su totalidad estos emisores.
19: Entonces, en su momento, pienso que ellos nos harán llegar una respuesta por escrito a las peticiones que tenemos en esta solicitud que acabamos de entregar.
20: ¿Cuáles son las principales peticiones?
19: Las principales son: una, que Pemex reconozca que en La Ventosa hay contaminación debido al comunicado que sacó la semana pasada. Número dos, que de inmediato realice una limpieza en todas las zonas afectadas con una empresa con el conocimiento y la capacidad en el retiro de hidrocarburos en toda la bahía. Tercero y último, debido a que en la minuta del 2022, mayo del 2022, quedó pendiente la reparación de la línea 4, que hasta el momento del junio del 2026 no se ha llevado a cabo, entonces proceda a retirar sus emisores, proceda a retirar sus líneas, que son las que están causando todo el daño ecológico en nuestra bahía y también el daño en la salud de los habitantes, el daño económico en pescadores, en restauranteros, en el comercio del cual se vive Bahía La Ventosa.
16: Francisco, esta solicitud, esta petición que están haciendo estos vecinos, dieron a conocer que pues también van a buscar la manera de poder llegar hasta las cúpulas más altas del gobierno. Hablan ellos de poder ir a platicar o dar una plática con lo que es el presidente de México para poder resolver esta problemática que se está viviendo en este tema de los derrames constantes de petróleo de hidrocarburos aquí en el puerto de Salina Cruz. Y se espera, Francisco, hay que señalar que ya rápidamente el personal de Pemex Social salió a firmarles la solicitud, pero bueno, se espera que puedan ellos darle solución a esta problemática, porque como bien lo señalan los vecinos, solamente firman para archivar estos documentos o ocuparlos simplemente para sacar copias.
18: Vamos a continuar muy atentos al tema, que dará sin duda para mucho más en cuanto a la exigencia de la población, con justa razón, para que pueda llevarse a cabo pues el tratamiento correspondiente y el saneamiento que necesitan para poder seguir viviendo tranquilos, en paz, y puedan realizar su trabajo como pescadores. Muchas gracias, Villaseñor. Continuamos.
16: Gracias.
18: Sí, las cosas en Salina Cruz esta mañana. Vamos ahora con mi compañero Álvaro Morales, que nos trae información en torno a los casos activos de gusano barrenador en Oaxaca. Hay por lo menos 157 casos activos y se han acumulado más de 4.500 desde noviembre de 2024. Adelante, Álvaro, buen día.
20: Francisco, buenos días. Efectivamente, Oaxaca se enfiló al cierre del primer semestre de este 2026 con un total de 157 casos activos de gusano barrenador, ubicado Oaxaca con esto como el tercer estado más afectado del país de casos activos. Los municipios de Ixtlán de Juárez en la Sierra Norte con 8 casos y Santa María Chimalapa en el Istmo de Tehuantepec con 6 son de los más afectados de la entidad, seguidos de Huautla de Jiménez en la Sierra de Flores Magón, San Miguel Santa Flor también en la Sierra de Flores Magón y San Pedro Tapanatepec en el Istmo de Tehuantepec. Estos municipios, los últimos 3 que te acabo de mencionar, Francisco, acumulan 6 casos activos en cada una de esas jurisdicciones. Estamos hablando, Francisco, de casos de gusano barrenador en animales. La miasis humana no es considerada dentro de esta contabilidad emitida, por cierto, Francisco, por el Servicio Nacional de Sanidad, Inocuidad y Calidad Agroalimentaria, el SENASICA. Otros municipios oaxaqueños que permanecían afectados al corte del 24 de junio son Magdalena Jaltepec en la Mixteca, San Juan Bautista Tuxtepec en la cuenca del Papaloapan y Santiago Chuapan también en la región de la cuenca del Papaloapan, con 5 casos activos en cada uno de esos municipios. La autoridad federal precisó que los estados con más casos activos de gusano barrenador hasta la semana pasada eran Puebla con 206, Veracruz con 164, Oaxaca con 157, Hidalgo con 151 y Jalisco con 136. Son los 5 estados que más afectados permanecen actualmente por casos de gusano barrenador en animales. También te comento finalmente, Francisco, que por número de casos acumulados entre noviembre de 2024 y el 26 de junio de 2026, Oaxaca se sitúa en segundo lugar nacional con 4.525 casos acumulados, únicamente detrás de Chiapas con 7.123. Este es el reporte que tenemos.
18: Muchas gracias. Gracias, Álvaro Morales, por la información. 8:32 PM. Vamos a los anuncios y volveremos de inmediato con más de esta emisión Encuentro. Les recuerdo, estamos en el 951-308-1361. Ese es el de los WhatsApp. Con mucho gusto recibimos sus mensajes. Siempre estamos atentos a la comunicación con cada uno de ustedes por algún dato que nos quieran compartir. Gracias a nuestro auditorio en Matías Romero Avendaño, 90.5 de FM. En la heroica Juchitán de Zaragoza, 91.7 de FM, para Pinotepa Nacional, 98.1 de FM, en la ciudad de Oaxaca, emisora piloto, Encuentro W Radio 95.7 de FM. Ya volvemos después de estos mensajes.
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0: Gracias. Continuamos. Como cada lunes, les traemos parte de la conversación, parte de la opinión, del análisis de temas, por supuesto, bastante vigentes en el estado de Oaxaca. Y tiene que ver en esta ocasión con lo que resultó ser el ciclo escolar 2025-2026, que prácticamente está concluido. Pues ya la actividad de las clausuras del ciclo escolar es lo que ocurre, en algunos casos todavía con pues los trabajos de documentación por concluirse, los padres de familia compartiendo ya pues los momentos estos pues muy emotivos con los niños, con los jóvenes que concluyen un periodo importante, el bachillerato, la secundaria, la primaria, etcétera. Al final de cuentas, pues todo es festejos. El ciclo escolar no se cumplió, no logró complementarse. Habría que observar durante el regreso a clases qué nuevas vicisitudes podrían ocurrir en torno a las exigencias del magisterio en la búsqueda, según lo manifiesta el gremio, de mejoras en cuanto a sus condiciones laborales, pero también en cuanto a la condición de las escuelas, el nivel educativo. Bueno, pues cada quien tendrá su opinión al respecto, pero bueno, vamos a escuchar parte de los comentarios en la emisión Encuentro Sabatino.
1: He estado diciendo en los dos últimos programas, amable audiencia, que felicitaba a la presidenta porque demostró tener más pantalones en no enfrentarse, en no reunirse, en no aceptar el diálogo con los maestros. Ah, pues no hay necesidad, Paco. Con el dinero baila el perro, ¿verdad? Y entonces, pues imagínate, 800 más 800, 1600, más lo que se está acumulando. Pero además, no hubieron sueldos caídos, ¿eh? En la quincena les pagaron puntualmente, y las vacaciones que vienen y todas las demás prestaciones.
2: Y bueno, entre los que sí resultan ganadores están los líderes sindicales. Aquí les traigo 7 ejemplos solamente de quienes encabezaban estas protestas en diferentes secciones de la coordinadora, sobre todo de la 22 de Oaxaca. Está Asael Santiago Chepi, que él fue líder de la 22 entre 2008 y 2012, y justo 2018-2021 se vuelve diputado federal por Morena. Presentó una iniciativa que dio paso a la USICAM, que es este organismo para acceder a plazas, a ascensos entre los docentes. Y bueno, actualmente ocupa la coordinación sectorial de enlace con el Congreso de la Unión y es dependiente directamente de la oficina del secretario de Educación, Mario Delgado. Otro caso es en Yacen Escobar, que fue líder del Movimiento Magisterial Popular Veracruzano de la Coordinadora en Veracruz. En 2016 es diputado local por Morena, en 2024 es diputado federal, y bueno, hasta ahorita tiene 4 iniciativas, 2 de ellas es inscribir en letras de oro diferentes leyendas en el Salón de San Lázaro. También está Adela Piña Bernal, que fue representante de la sección 9 en el sindicato y ahora es directora general de formación continua y docentes en educación básica en la SEP. Y bueno, Leticia Ramírez, que ella también fue integrante de la sección 9 en la Ciudad de México en los 90. Luego recordemos que fue muchos años responsable de atención ciudadana en la presidencia de la República, 2018-2022. Luego secretaria de educación y actualmente secretaria de bienestar. Y bueno, también tenemos otros casos de diferentes entidades. Irán Santiago, que fue secretario de pagos en la CENTE y luego fue diputado federal también por Morena en 2018. Filemón Acosta, considerado uno de los radicales de la CENTE en Michoacán, fue regidor municipal en Lázaro Cárdenas en 2018-2021. Armando Espetia, dirigente en Hidalgo y que también fue alcalde en San Salvador. Entonces, sí hay beneficiarios, ¿no?, de todas estas movilizaciones.
1: Paco, pues, por eso digo, qué alegría de los maestros que ya no están, qué alegría de que ya no nos están enchinchando en el centro histórico. Imagínate, 1,000 millones, 1,600 millones, año con año, que 2 años, perdón, que le dan a los maestros, y la afectación que nos hicieron al comercio, al pueblo, a la ciudadanía? ¿Qué hace el gobierno de alguna forma federal y estatal y municipal para contribuir a la paz, a la tranquilidad, a seguir trabajando? Al contrario, te siguen enchinchando. Pero a de lo que dicen, muy cierto, Paco, hay que reflexionar, hay que recordar. Y de eso se trata nuestro programa, de analizar, de comentar, de señalar, de criticar los hechos, ¿eh? Porque no estamos levantando falsos, los hechos concretos. Simple y sencillamente dieron a conocer 7 nombres de diputados y senadores también. El actual líder de la 9 es senador. ¿Te acuerdas de Asael Santiago Chepi? ¿Quién lo hizo diputado? Andrés Manuel, además vía plurinominal, y ahora sigue cobrando en la SEP, porque ya no lo aceptan en la CENTE. A Leticia Ramírez, oye, todos de Morena, Paco, y seguimos creyendo en ellos, ellos, maestros y Morena, y el nivel educativo de nuestros hijos. Oye, pero esta cantidad que decía Borges, que son 600,000 maestros los que están registrados en la SEP y son 800,000 plazas. ¡Qué poca! ¡Qué bonita familia, Paco!
0: No hay año desde hace más de 40 que no habíamos pasado por este proceso. Y digo, hayamos pasado que porque al final de cuentas, aun cuando las negociaciones se centran en los representantes de la CENTE de cada una de las entidades donde tienen presencia, en este caso fue con la Secretaría de Gobernación, con la Secretaría de Educación Pública, con el director general del ISSSTE, con el gobernador de Oaxaca, pues al final de cuentas lo que entregan todos estos representantes de los gobiernos es dinero de los mexicanos. Son 800 millones de pesos que nos aseguran irán a parar a la contratación de trabajadores en educación y a la mejora de la infraestructura educativa.
1: Oye, Paco, sí. ¿Y ese dinero no sería mejor para medicamentos, para hospitales, para exigir mejor nivel educativo?
0: Bueno, si hablamos de las prioridades en nuestro país para aplicar 800 millones de pesos, primero, cada rubro a estas alturas debería no solo merecer, sino tener la capacidad de soportar o de recibir esa cantidad y más de recursos, por la mera prioridad que podría representar la educación como tal, la salud como tal, la seguridad como tal, y qué tal infraestructura, carretera, ¿no? Por decir algunos rubros. Cada uno de esos rubros necesariamente deberían tener no solo la atención, sino el presupuesto año con año para mejorar nuestras condiciones de vida. Pero el tema de la priorización se basa en este tipo de presiones, en este tipo de negociaciones, en este tipo de condicionamientos, en este nivel muchas veces de amaciato, porque al final de cuentas esto es lo que tenemos. Podrán en el discurso, en la narrativa, en las movilizaciones que tanto terminaron afectando a miles de personas, al comercio establecido, empresarios, a la imagen de la capital del país, de la ciudad de Oaxaca, pero ellos saben entenderse entre sí. Bueno, a tal grado, como lo estamos observando, que representantes o exrepresentantes agremiados todavía a la Coordinadora Nacional de Trabajadores de la Educación son hoy, se supone, representantes populares, pero simple y sencillamente terminaron siendo un elemento, ¿no?, del partido oficial, el partido en el gobierno. Ah, pero ahí no termina la cosa. Porque recientemente, ahora el CENTE, el Sindicato Nacional de Trabajadores de la Educación, al ver la tajada que se lleva la CENTE, quiere lo suyo. Esto es un cuento de nunca acabar, señor Humberto, pero mucho de lo que pasa es precisamente ese amaciato, es ese nivel de ambición, es ese nivel de complicidad, de relación que tiene el gobierno, no solamente con este gremio, pero pues en qué termina en esto, ¿no? A valores entendidos prácticamente, cada uno desde su parte sacando la ganancia que mejor le parece, mientras el nivel educativo simple y sencillamente sigue sufriendo un importante rezago. Insisto que mientras muchos maestros y maestras estaban en los plantones dejando sin clases a miles de niños, sus hijos seguían estudiando en escuelas particulares.
1: Negocios en los puritos, ¿no? Debajo de la mesa de cada uno de ellos, bueno, de los líderes, ¿verdad? 800 millones solo para que se retiraran de las calles, para dejar de protestar. Imagínate todo el dinero que le dieron la SEP en lo obscurito para mantenerlos ahí en la calle, ¿verdad? Para que no se mojaran los alimentos, el transporte, los líderes en buenos hoteles, con buena comida. ¿Te acuerdas del informe de la presidenta ahí cerquita en el Monumento a la Revolución y que no hicieron nada? Y el amague de que vamos a protestar a nivel mundial por el fútbol. Oye, ¿y dónde está la negociación, la exigencia, la evaluación de cada uno de estos maestros en materia educativa? ¿En qué nivel estamos a nivel internacional, mundial, en México con la educación? Pero 40 años, Paco, no han aprendido ni el PRI, ni el PAN, ni Morena. Y los maestros pues se ríen, ¿no? Con tanta lana. Oye, Eduardo Borges dice que nada más es para la sección 22. ¿En qué se va ese dinero? ¿Para quién va a ser? Para la líder, que ya la están candidatando en Morena como diputada. ¿Cuál es el beneficio? ¿Las escuelas? No se vale, Paco. ¿O estamos nosotros equivocados? Cambiemos la locución por ser maestros y heredar el legado a los hijos y nietos con estas plazas sindicales.
0: Uf, y la verdad es que esto, al final de cuentas, no se ve cómo pueda tener un nuevo rumbo, ¿eh? Al final de cuentas, después de la reforma que de alguna manera pudo haberle restado esa capacidad al gremio y llevarlo a una condición de que solo a través de resultados, solo a través de la evaluación tuviera mayores posibilidades, pues una vez que se establecieron las relaciones y se establecieron las condiciones, pues aquello se fue perdiendo, se quedó en un mero intento a través de la reforma educativa. Habría que recordar que durante muchos años los que hoy son gobierno y eran oposición abanderaron, marcharon, se echaron al hombro a los trabajadores de la educación. Y hoy, por supuesto, en diferentes circunstancias, pues llevan precisamente esta relación a una situación de una discordia simulada, porque al final de cuentas bien que se saben entender y bien que van a necesitar los políticos a los maestros y los maestros a los políticos, mientras la educación sigue bastante rezagada.
1: Y todo a costa de nosotros, de los contribuyentes. Y este es un pequeño sector, el sindicato más grande de América. Pero sucede lo mismo con los zánganos de los partidos políticos o cualquier otro grupo de manifestantes. Ahí viene la guerra. Todo es con recursos de nosotros, de los contribuyentes. ¿Y dónde está la mejora de la paz, de la tranquilidad, de los servicios que pagamos tanto trabajadores como empresas al Seguro Social, pues a la misma educación. En fin, Paco, esto no se ve que pueda terminar porque es parte del populismo, es parte de la bandera política para sumar votos de todos estos supuestos maestros.
0: Auditorio de Encuentro, continuamos, son las 8:52. Y mire, algo para solamente complementar toda esta parte que nos ocurre en torno a la educación en México, y particularmente en Oaxaca. Hay un dato que, pues, es de llamar la atención. Hace unos días conversaba con profesores que laboran en una institución educativa de Juchitán de Zaragoza, que, por cierto, la semana pasada celebró sus 80 años, imagínense, 80 años en una escuela en la ciudad de Juchitán, que es de las instituciones educativas, además de mayor capacidad para la matrícula escolar, ha llegado a tener 1,000 y fracción de alumnos, alumnas, niños, de primero a sexto. Es una escuela primaria. Bueno, pues hoy ven con preocupación la reducción de la matrícula hasta, mire, de más de 1,000 alumnos que llegaron a tener en un tiempo relativamente corto, hace algunos años apenas, pues hoy tienen alrededor de 600 alumnos, ¿no? La reducción es importante. Y en realidad es el país que registra una disminución histórica en la matrícula escolar. La caída se concentra principalmente en educación preescolar y primaria y puede deberse principalmente a una caída drástica en la tasa de natalidad. Entre 2019 y 2024, los

0: la planeación educativa en planteles públicos. Aunque la educación básica muestra una reducción notable, la matrícula en educación media superior, que es el bachillerato, se ha reportado como relativamente estable y las tasas de deserción han disminuido respecto a años anteriores. Un fenómeno que nos ha alcanzado. En otros países realmente esto ya es como que un tema no normal, pero sí más común. Aquí en México se está resintiendo desde hace, ¿qué le gusta?, los últimos ciclos escolares. La reducción en la natalidad. Los patrimonios, las nuevas parejas están queriendo tener entre que menos hijos y, o de plano, no tener hijos. Y el efecto se ve y se resiente en algunos casos en los centros educativos. Son las 8:55, 8:55. Vamos a el último corte, volvemos para ir cerrando nuestra emisión.
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0: Bien, muchísimas gracias. Vamos a ir cerrando nuestra emisión Encuentro de esta mañana del lunes y con el dato que nos trae Lilu Martínez. Adelante, Lilu.
1: En esta mañana de lunes e inicio de semana, la onda tropical número 13 en combinación con una vaguada y una circulación ciclónica en niveles altos de la atmósfera estará provocando lluvias de moderadas a fuertes en las regiones de la costa, Sierra Sur y Mixteca. Estas precipitaciones podrían estar acompañadas de tormentas eléctricas, rachas de viento y aguaceros de corta duración. En el resto del estado se prevén lloviznas aisladas. Las temperaturas continuarán elevadas con ambiente caluroso y condiciones de bochorno.

0: principalmente en la zona costera. Además, las autoridades de Protección Civil están alertando que a partir del día de mañana martes estará iniciando un evento de mar de fondo en las costas de Oaxaca, fenómeno que estará generando oleaje elevado y fuertes corrientes de resaca, por lo que se recomienda extremar precauciones en playas y las zonas marítimas. Cuídese mucho y que tenga un excelente inicio de semana.
1: Muchas gracias, gracias a Lilu Martínez, muchas gracias a nuestro auditorio. Les recuerdo que tenemos una segunda emisión para hoy a las 3 de la tarde por estas mismas frecuencias de radio. Mientras tanto, síganos en redes sociales, W Radio Oaxaca y nuestro portal encuentroradiotv.com. Soy Francisco Vázquez Jiménez, son las 9 de la mañana en Oaxaca. Gracias, hasta pronto.
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1: Bueno, queridísimos, para la próxima canción tengo el placer de presentarles desde Chile a la señorita Mon Laferte.

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0: amigos, muy buenos días. La receta de salsa en este momento, en esta mañana. Estamos iniciando la semana. Hoy es lunes, gracias a Dios. Y ya hoy es 29 de junio de este 2023.
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0: 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Bueno, pues en unos momentos más nos vamos a ir a una pausa y regresaremos.

0: participen, nos acompañen y participen. Ya saben que nos da muchísimo gusto poder estar con ustedes en este instante, en este momento. Y bueno, también poderles complacer con alguna cancioncita bonita. Feliz día, igual para quienes están cumpliendo años en este día lunes. A lo mejor, como cayó lunes, probablemente ya festejaron el día de ayer domingo, ¿no? Ya hicieron la reunión familiar, ya comieron pastel y hoy pues ya va a ser algo más ligerito allá en corto en casita. Pues bueno, felicidades, un fuerte abrazo, vamos a la pausa y regresamos aquí en este su espacio de La Receta es Salsa.
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1: Muy bien, continuamos, son ya las 10 de la mañana con 41 minutos, aquí seguimos en Radioteca, gracias por la compañía y por acá más música, por supuesto, seguimos bailando. Saludos amigos que nos sintonizan en el centro de esta ciudad de Juchitán, a todos los amigos comerciantes, ánimo, vamos, seguimos bailando.

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3: Lunes 29 de junio del año 2026, una en punto de la tarde, y qué le digo, ha sido un mundial de los últimos minutos. En esta eliminatoria, el único partido de ayer se decidió prácticamente en el último minuto, y el partido de hoy, es decir, van dos partidos de eliminatoria y los dos se han definido en el último minuto. Brasil le acaba de meter gol a Japón, dando la vuelta, porque Japón empezó pegando 1-0, iba Japón, luego empató Brasil con gol de Casemiro y luego dio la voltereta a Brasil con gol de Martinelli cuando ya prácticamente estaba terminado el partido. ¡Qué cosa! ¡Qué mundial! ¿Cómo le va, impresentable del Duende? ¡Qué gusto saludarle!
4: Hermano querido, como siempre, un placer saludarte, igual a mi querida Arely Paz y a todo nuestro amable y fiel auditorio de Así las Cosas con Loret. Así es, mi Charlie, el gol cayó en el minuto 96, obviamente ya del agregado, 2-1, parece que Brasil va a pasar a la siguiente ronda.
3: ¿Cómo estás, Arely Paz? Qué gusto saludarte.
5: Hola, Carlos Duende, de aquí hasta las 3 con mucho que contar, y ya tiene casi 10 minutos de compensación este partido.
3: Oye, quiero avisarle a todos los que nos están sintonizando que hoy, por el partido entre Alemania y Paraguay, el noticiario solamente va a durar una hora. Es decir, estaremos de aquí hasta las 2 de la tarde y a las 2 de la tarde nos enlazaremos a la transmisión de la Alemania-Paraguay. Así que le vamos a meter velocidad. Vamos de una vez a nuestros 5 temas de sobremesa, las 5 cosas que nos parecen las más importantes del día. Hoy, que arranca la semana, es lunes 29 de junio del año 2026.
1: 1.
3: El New York Times publicó este fin de semana en su portada una nueva investigación en la que afirma que al menos una docena de funcionarios mexicanos, el

0: electos, es decir, de alcaldes, gobernadores, etcétera, una docena de funcionarios mexicanos electos habrían intentado establecer contacto con las autoridades de Estados Unidos en medio de las investigaciones sobre presuntos vínculos entre políticos y el crimen organizado. El reportaje ya generó polémica porque advierte que entre los funcionarios que estarían negociando están dos gobernadores de Morena, Alfonso Durazo, de Sonora, y Américo Villarreal, de Tamaulipas. El gobierno de Trump ha intensificado sus investigaciones sobre narcos mexicanos y las redes que tejieron con políticos de Morena para poder operar. Conforme se acercan en cada investigación, el reportaje señala que de manera discreta los involucrados han ofrecido ser informantes del gobierno de Estados Unidos, incluso afectando a los miembros de su propio partido. Que de los involucrados al menos 12 ya habrían tenido conversaciones y que éstas se habrían dado después de la denuncia que hizo el Departamento de Justicia en contra de 10 funcionarios de Sinaloa, incluyendo al gobernador Rubén Rocha Moya, que luego solicitó licencia. Y señalan que tras bambalinas, esto apunta a una confrontación entre miembros del mismo partido. Dice que el New York Times ha entrevistado a varias personas vinculadas con el tema, que las declaraciones han sido bajo la condición de anonimato, que tanto la DEA como el gobierno de México rechazaron hacer algún comentario. Apuntan que la postura desafiante de Sheinbaum de no entregar a Rocha Moya y demás implicados ha dividido a su gente entre los funcionarios más pragmáticos que apoyan una mayor cooperación con Trump y los que advierten que se trata de un debate peligroso que pone en riesgo la soberanía. Por cierto, pues están por cumplirse los 2 meses de que se presentó formalmente la denuncia contra Rocha Moya, así que posiblemente en cualquier momento el gobierno de Estados Unidos va a declarar a Rubén Rocha Moya, a Insunza y a los demás de Sinaloa como prófugos de la justicia. Y entonces vamos a ver qué hace el gobierno de México y vamos a ver qué hace el gobierno de Estados Unidos, porque hasta ahora es solicitud de detención con fines de extradición, mándamelo por las buenas. En 2 meses que se vencen ya, pues entonces esto puede cambiar. El gobernador de Sonora, el morenista Alfonso Durazo, que además es presidente del Consejo de Morena, envió una carta al New York Times, asegura que la información publicada carece de sustento verificable, que hasta el momento él no ha sido notificado por autoridades mexicanas o extranjeras sobre alguna investigación en su contra, ni tampoco imputado. Y hoy la presidenta Sheinbaum habló de lo que publicó el New York Times.
1: Fíjense la nota. ¿Cómo puede haber una nota así en un periódico que se dice ser de los mejores periódicos del mundo? Me dijeron una fuente, quién sabe quién, que hay personas de Morena que están informando a Estados Unidos. Esa es la nota. Me dijeron que hay personas que están informando. Bueno, el gobernador Durazo envió una carta diciendo que no era cierto. Entonces, no tenemos nosotros ninguna información. Y la verdad, pues debería de darse mayor contexto, ¿no? Porque como que una fuente me dijo que 10 personas o no sé cuántas están informando.
2: ¿Cree entonces, y también cree que allá no vaya a haber una división interna en el partido de Morena, en el gobierno o algo con esto de que unos sí vayan a...
1: Primero no sabemos si es cierto, porque no tenemos nosotros ninguna información de que nadie esté cooperando con el gobierno de Estados Unidos o el Departamento de Justicia para proporcionar información. ¿De qué además? ¿De qué? Entonces, ¿cómo vamos a opinar sobre algo que no tenemos nosotros ningún conocimiento? Ninguno.
0: La dirigente nacional de Morena, Ariadna Montiel, dijo que este tipo de publicaciones son un embate de la ultraderecha.
3: Es una campaña que inició contra el presidente López Obrador al llamarlo narcopresidente, nuestra presidenta cuando fue candidata, y es la narrativa de la ultraderecha que ha venido construyendo en estos últimos años. Nosotros no somos cómplices de nadie, nosotros no vamos a encubrir a nadie, pero tampoco vamos a permitir que esta narrativa que se quiere instalar contra nuestro movimiento. Así que vamos a siempre estar pendientes de las investigaciones de las autoridades mexicanas, como es en el caso de Sinaloa, que está desarrollando la Fiscalía General de la República, y vamos a actuar en el marco de la ley, en un momento donde nuestro proyecto nacional vive estos ataques mediáticos.
0: Ojo, porque hasta este momento ya son dos periódicos de mucho respeto en los Estados Unidos los que han publicado la misma versión, lo cual quiere decir que, a ver, estos periódicos pasan por un proceso de verificación que suele ser muy estricto antes de publicar algo dicho por fuentes, ¿no? Que por cierto, en el periodismo es total y absolutamente válido. Y claro, ya sabe cómo es Morena, ¿no? Antes, cuando se publicaban cosas basadas en fuentes, las daban por buenas, ¿no? Porque claro, criticaban a los otros gobiernos. Ahora que es contra ellos, pues entonces, ¡ay! Una fuente anónima. El periodismo está construido en buena medida por fuentes, ¿no? Y pasa en todo el mundo y así sucede. Y esas fuentes terminan apuntándose a la verdad, ¿no? Que es la tarea final. Pero mire, aquí el punto central, más allá de esta hipocresía sobre el periodismo y las fuentes que tienen en Morena, es que ya tanto Los Angeles Times como el New York Times han publicado cosas en el mismo sentido. Los Angeles Times hace unas semanas dijo: están en la lista Durazo de Sonora y Américo de Tamaulipas, los dos morenistas. Y el New York Times ahora dice: Durazo y Américo están en la lista y ya están cooperando junto con una docena de funcionarios electos del gobierno mexicano. Hoy la presidenta, pues obviamente, exhibiendo su enojo por los partidos de oposición que han ido a instancias internacionales a denunciar la narcopolítica mexicana. El dirigente nacional del PRI, Alito Moreno, Alejandro Alito Moreno, dijo que solitos se van a acusar los morenistas.
4: Hasta entre ellos mismos se traicionan, ahí se van a seguir delatando, porque ¿sabes qué es lo que ocurre? Nosotros tenemos información que no se ha publicado, de que a cada rato los están citando cuando el Titanic se hunde, así como el Moretánic ya se empezó a hundir, pues las ratas empiezan a saltar y entre ellos se van a inculpar todos. No tengan duda, mismos dichos de integrantes de Morena que son los que están yendo a los Estados Unidos. Incluso ya hay unos que tienen categoría, es lo que se ha señalado, de tener vínculos ya institucionales formales con el gobierno de Estados Unidos, con las agencias en los Estados Unidos, y son los que están yendo a cantar. Entre ellos se van a empezar a echar culpas.
0: Vamos al siguiente tema de Sobremesa 1 a 10.
5: 2.
0: Las imágenes del exdirector de Pemex en tiempos de Claudia Sheinbaum, su amigo Víctor Rodríguez, golpeando a su esposa, han causado indignación y la exigencia de justicia. La esposa de Víctor Rodríguez, director de Pemex en el primer año y medio de Claudia Sheinbaum, reveló un video de casi 5 minutos en el que vemos cómo maltrata física y verbalmente a su esposa. En las imágenes se aprecia una discusión que escala a empujones, golpes y jalones de pelo, mientras su hijo menor presencia la escena. Al hacer público el material que habría ocurrido, esta agresión grabada habría ocurrido el 15 de marzo, cuando él era todavía director general de Pemex de Claudia Sheinbaum, María Felicia aseguró que decidió romper el silencio por temor a su seguridad y a la de sus hijos y pidió protección a las autoridades. Emitió un mensaje junto al video. María Felicia Jiménez, la esposa de Víctor Rodríguez, director de Pemex en el primer tramo del gobierno de Claudia Sheinbaum, puso lo siguiente: mi nombre es María Felicia Jiménez. Hasta este momento, actual esposa del doctor Víctor Rodríguez Padilla. Al fin tengo el valor de publicar estos videos y así empiezo. El discurso de amor a la soberanía energética, la defensa de las mujeres y su igualdad, se quedó en el mitin, en las tribunas de Pemex y ahora en el INEEL, que es el nuevo cargo donde habían nombrado a Víctor Rodríguez después de salir de Pemex. En casa, un alto mando del gobierno actual le pega a su esposa. Romper el silencio era quedarme sin trabajo, sin dinero, sin tener dónde vivir y quitarme a mis hijos por el simple hecho de su cercanía a las altas esferas de presidencia. Gobernadores, diputadas, secretarias de Estado. Este es un gobierno liderado por mujeres, así que pido ayuda y que se tomen las medidas necesarias para la protección mía y de mis hijos menores de edad. Todo lo que me pueda pasar a mí o a mis hijos es culpa de Víctor Rodríguez Padilla. Ayuda, presidenta. Eso fue lo que puso al revelar el video la señora María Felicia, quien por cierto le dio una entrevista hoy a Gabriela Barquentin aquí en W Radio y relató por qué hasta ahora reveló los ataques violentos en su contra. Dijo que espera apoyo de la presidenta, que ha dicho que llegaron todas y que lo menos que espera es eso.
5: Violencia física, física, física. Perfectamente me acuerdo que en el año 2022 ya habíamos tenido diferencias de opinión. Sí, ya había habido violencia verbal. Sí, ya había visto coacción. Sí, pero violencia física 2022.
6: ¿Qué hizo que ahora sí lo denunciaras, María Felicia? Que ahora sí subieras estos videos. ¿Qué pasó para que sí lo hicieras?
5: Yo tengo los videos, los tengo guardados hace tiempo. Lo que me faltó valor, me faltó mucho valor. Quizás el miedo me vencía, quizás no. También el miedo me vencía, porque él no era cualquier figura. Él era el director de la empresa paraestatal más grande de México y una de las más grandes del mundo, con mucha influencia. Y me dijo que, pues, que a él no le iba a pasar nada. Eso sí me lo dijo. Y me dijo, tú tienes todas las de perder. Fue todo un entramado de coacción. Es todo otro tipo de violencia que ahora mismo no sé. Es poder. Es poder. Para que te crean a ti, pues va a ser difícil. Porque a veces no en este gobierno, pero en otros. Hay veces no nos han creído las mujeres. No lo han hecho. Yo voy con toda la fe. Y le pido sobre todo a las mujeres que no se callen. Que vayan a hacer la denuncia, que no dejen que su agresor pueda hacerle esto a otras mujeres. Todavía tengo un poco de miedo con represalias de personas cercanas a Víctor, porque sí tiene personas cercanas que lo quieren, que lo respeten. Y me he dado cuenta porque casi nadie de su círculo cercano me ha escrito.
0: María Felicia es doctora en energía, académica e investigadora de la UNAM, llegó a México en 2017, becada por CONACYT, y conoció a Víctor Rodríguez. Ella es de origen cubano, y el niño que vemos en el video es hijo de ella y de Víctor Rodríguez, el exdirector de Pemex. María Felicia dijo que la publicación la hizo el jueves por la noche y que en las redes del Instituto Nacional de Electricidad y Energías Limpias, el INEEL, que es a donde había anunciado la presidenta Sheinbaum que se iba Víctor Rodríguez, trataron de proteger a Víctor Rodríguez.
5: Subí los videos y pues hice llamado a otras páginas. Entonces, ese video se subió creo que a las 10 de la noche aproximadamente. Yo me fui a dormir y pues ya el otro día ese video lo habían borrado. Al otro día, pues entro a la página del INEL a denunciarlo. Y pues borraron los primeros mensajes de un Facebook. Entro con otro Facebook y también lo borraron. Y por ambos Facebook me limitaron la entrada a la página del INEL. Quiere decir que el INEL, bueno, el INEL no, porque hay muchos científicos. Esos son los que, como tal, los de las redes, los que llevan pues su Facebook, su Instagram. No puedo generalizar al instituto, sino a la persona que estaba encargada de eso, estaba protegiendo pues al señor Víctor Rodríguez.
0: Tras la difusión del video, la Secretaría de las Mujeres informó que brinda acompañamiento a la denunciante. La Fiscalía de Morelos abrió una investigación por presunta violencia familiar y el exdirector de Pemex, Víctor Rodríguez, anunció que se separaba de cualquier cargo público para enfrentar el proceso como ciudadano mientras las autoridades determinan las responsabilidades correspondientes. Tras la publicación del video, la presidenta Sheinbaum dijo el viernes que le darían todo su apoyo a María Felicia y que presentara su denuncia si quería. Hoy la presidenta dijo que no se ha reunido personalmente con ella, pero le reiteró que habrá apoyo y se deslindó de Víctor Rodríguez, su amigo, el exdirector general de Pemex, a quien vimos golpeando a su esposa.
2: comunicación directa con la víctima?
1: Personalmente no, fue la Secretaría de las Mujeres quien entró en comunicación con la víctima. Y que se aplique la ley, todo el peso de la ley. Nosotros no vamos a proteger a nadie frente a un acto como estos. Entonces tiene que entrar la Fiscalía de Morelos, porque fue en el estado de Morelos. Entonces es un delito estatal y tiene que aplicarse la ley, porque no puede haber violencia contra las mujeres. Aquí no es que es conocido de uno y entonces se aplica algo distinto, ¿no? Que se aplique la ley y que la Fiscalía de Morelos determine pues cuál es la sanción penal que debe tener este caso.
0: Igual que la Secretaría de Energía, que dice que ni tenía el cargo Víctor Rodríguez en el Instituto de Energías Limpias. Pues Sheinbaum había anunciado que sí, que se iba al Instituto de Energías Limpias. Pues ahora dicen que nunca lo tuvo, que ya nunca se formalizó. Escuche usted.
1: Por cierto, quiero aclarar, porque a Víctor Rodríguez Padilla lo íbamos a nombrar, porque él ya había anunciado ahí en el Instituto de Investigaciones en Energías Renovables de la CFE, bueno, del gobierno federal, su entrada. Yo no había firmado, porque lleva un trámite, la firma del nombramiento. Entonces yo no había firmado ya el nombramiento, apenas iba a pasar el nombramiento. Entonces, bueno, no hay, digamos, que se le retire del cargo. Y mientras tanto, vuelve a tomar posesión el director que estaba ahí, Alejandro Salcido.
2: ¿Podría tomar algún otro cargo en la administración pública?
1: No, ninguno. Posteriormente? No.
2: Ya no.
1: No.
2: ¿Haría algún llamado para algunos otros funcionarios de la administración pública federal o estatal?
1: Pues cero impunidad a la violencia contra las mujeres. Cero impunidad. Esto no es un asunto, es que se aplique la ley.
0: No hubo ningún otro comentario. El PAN aseguró que el caso del exdirector general de Pemex, Víctor Rodríguez Padilla, representa una nueva prueba para el gobierno de la presidenta Sheinbaum en su promesa de combatir la impunidad. El diputado federal Federico Doring pidió a la fiscalía no cerrar las investigaciones relacionadas con Pemex y recordó pues, que hay otras, como los contratos otorgados a Baker Hughes, empresa vinculada al caso de la Casa Gris del hijo de Andrés Manuel López Obrador, José Ramón López Beltrán. Y también cuestionó la adjudicación de un contrato por 7,000 millones a esa empresa durante la gestión de Rodríguez Padilla en Pemex. Doring sostuvo que si el ex funcionario no es investigado y procesado por las acusaciones en su contra, el gobierno enfrentará cuestionamientos sobre su compromiso con el combate a la impunidad y la corrupción. El PAN aseguró que el caso del exdirector de Pemex, Víctor Rodríguez Padilla, representa una nueva prueba para el gobierno. Carolina Villano, senadora del PRI, dijo que por lo visto Víctor Rodríguez es lamentable y vergonzoso, pero que lo importante es que seguramente hay más mujeres que están en la misma situación y no se atreven a denunciar, que es lamentable que la presidenta no haya condenado, que se haya limitado a decir que lo que mande la ley. Déjame nada más hago un breve paréntesis. Yo quiero ver qué pasa con este caso, porque no es la primera vez que en este régimen de la 4T, tanto con López Obrador como Sheinbaum, hay evidencias incontrovertibles de que los suyos cometen un delito. Hay videos en donde están cometiendo delitos. En esos videos se escuchan cómo confiesan los delitos. O hay grabaciones de audio en las que abiertamente hablan de corrupción, de incumplimientos, de cochupos, de corrupción, y no pasa absolutamente nada. Los abraza la impunidad. Ojalá no sea el caso de este golpeador y que la señora María Felicia tenga justicia. La presidenta Sheinbaum criticó al PAN por la presentación que hizo la semana pasada de la forma en que van a elegir a sus candidatos y sus propuestas como construir una megacárcel y desaparecer al IMSS-Bienestar.
1: Pues qué bueno que ya presentan lo que siempre hemos dicho, que lo único que ellos quieren es regresar al pasado de corrupción y privilegios. Quieren regresar a un seguro popular que construyó 80 hospitales que dejaron solamente con el cascarón. Es decir, quieren regresar al modelo neoliberal. Ni siquiera son innovadores. Ahora no se vieron tan hipócritas porque ya dijeron claramente que lo que quieren es regresar al pasado. Ahora la derecha, el conservadurismo, lo que promueve es que en México estamos muy mal. Estamos mal económicamente, estamos mal en términos de seguridad, estamos mal en todos los sentidos. Y resulta que el mundo entero quiere venir a México.
0: no quiere venir a México porque es el mundial, ¿no? O sea, es que hubo una parte en que dijo, no, pues los ecuatorianos se mueren de ganas de venir a México y los holandeses, pues sí, porque aquí son los partidos, ¿no? O sea, no es porque México esté de moda, porque aquí son los partidos. Mire, déjame pongo un asunto sobre la mesa. ¿Con qué cara la presidenta Sheinbaum dice, o sea, defiende el sistema de salud? Si es un desastre. Si tienen un montón de gente sin medicinas. Si hay un día sí y otro también, denuncias de trabajadores de la salud diciendo que no hay insumos. O sea, ¿con qué cara? ¿Por qué nos quiere ver la cara? A ver, que presuma otras cosas. Pues ahí está presumiendo las cifras de seguridad, por ejemplo, ¿no? Pero que venga a decir que wow, qué bien lo ha hecho la 4T con el sistema de salud, es escupirle en la cara a la gente. Oigan, por cierto, concluyó Morena el registro de aspirantes a candidatas y candidatos a su gubernatura. Y yo estoy muy extrañado, Duende, de que todos los de Sinaloa se andan deslindando de Rubén Rocha Moya. Ahora resulta que nadie tiene nada que ver con él. Pero sí, yo le creo a mi presidenta. Mi presidenta desde hace 2 meses, todos los días, me ha dicho que no hay pruebas de que Rocha Moya sea narco. Todos los días de hace 2 meses me ha dicho que no hay pruebas de que Insunza sea narco. Insunza no iba a ser el candidato, ya estaba todo amarrado. ¿Por qué no se registró Insunza? Estoy desconcertado.
7: Claro, estoy igual.
0: Porque no, yo
7: estoy
0: le creo igual, a hermano. Mi presidenta, pues ¿cómo?
7: Sí, a mí me brinca, ¿sabes qué? Me brincó desde que nadie se quiso poner la playera, ¿te acuerdas? La playera ahí que les
0: pedían. Yo con Rocha.
7: Yo con Rocha, que les decía a Ricardo Anaya, órale, pónganse, la trajimos para todos.
0: ¿Por qué no se la pusieron, Duende? Si Rocha es inocente, no hay pruebas contra Rocha. ¿Por qué todos los candidatos y candidatos que se registraron de Morena para ser próximo gobernador de Sinaloa, nadie quiso decir, y nosotros defenderemos a todo mundo sacándole? ¿Por qué, Duende?
7: Está muy raro, ¿eh? No entiendo.
0: Estoy desconcertado.
7: Pero
0: tengo otra. Se supone que estos coordinadores no son candidatos ni precandidatos, ¿no? Son coordinadores de la transformación. Oye, Duende, ¿por qué no dejaron a Félix Salgado Macedonio ser coordinador de la transformación si no es ser candidato? Porque está bien, o sea, no pueden dejarlo ser candidato porque su hija es la gobernadora. Bueno, es la regla de Morena. Está muy bien. ¿Por qué no lo dejaron ser coordinador? No quiero pensar que porque es una simulación y en realidad van a ser los candidatos y les dicen coordinadores para poder violar la ley electoral durante 8 meses consecutivos hasta que ya la ley permita que haya candidatos. No creo que sea eso, ¿no? Porque los de Morena no violan la ley, la presidenta.
7: No se manejan así. No se manejan así. Es lo que salta. No se manejan así, es lo que me salta. Yo digo, ay, hermano, está más que obvio. Está más que obvio, por favor.
0: Qué cosa. 1:25, pausa.
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0: acusación, procedimiento o notificación oficial en México o en Estados Unidos que respalde esas afirmaciones, que más o menos se parece a lo que dijo Alfonso Durazo. El gobierno de Tamaulipas sostuvo que el reportaje del New York Times no identifica al mandatario como informante y afirmó que esas son interpretaciones de otras publicaciones. Señalan que se distorsionó el contenido original del reportaje al presentar como hechos confirmados versiones basadas en fuentes anónimas. Carlos Textual señala este comunicado. El gobernador Américo Villarreal Anaya niega de manera categórica, absoluta y contundente los señalamientos difundidos en su contra. Negamos en su totalidad los hechos que se atribuyen. No existe acusación, procedimiento ni notificación oficial. El gobierno estatal insistió, Carlos, que se trata de versiones sin sustento oficial y recordó que el gobernador ya hace algunas semanas había negado pues previamente algunos señalamientos justamente que vienen de Estados Unidos, Carlos.
1: Ok, muy bien, gracias. Por cierto, Esteban Moctezuma, que fue embajador de Estados Unidos en México, ahora va a ser embajador de México en la Unión Europea. Déjeme voy a Veracruz, donde fueron detenidos 4 policías municipales y 2 civiles por su presunta participación en el secuestro de la periodista Rosana Guzmán. ¿Recuerda? La que grabó en el momento en que irrumpieron en su casa para secuestrarla. La Fiscalía del Estado tomó pruebas de ADN a familiares para cotejarlos con un cuerpo que encontraron con un rancho que presumen podría ser de Roxana. Ella ve que detuvieron a unas personas y estas personas dijeron que la habían matado. Terrible este caso en contra de la periodista Roxana Guzmán. Vamos contigo, Yadira Paredes, allá a Veracruz. Muy buenas tardes.
2: Muy buenas tardes, Carlos, gracias. Pues efectivamente todo el fin de semana hubo muchísima información en torno al caso de Roxana Guzmán, la comunicadora directora de Pulso Informativo del Sureste, que fue literalmente sacada por la fuerza de su domicilio el pasado 2 de junio. Y bueno, pues el viernes se dio a conocer la detención de 2 personas civiles, el Delta 7, conocido como el Delta 7, y su esposa. También fueron detenidos 4 elementos de la Policía Municipal de Ixhuatlán del Sureste, quienes, bueno, pues ya se encuentran en el penal de La Toma en Coatzacoalcos. Ahí, bueno, pues la Fiscalía General del Estado informó sobre esta detención por la posible vinculación o relación con este caso del secuestro de la privación ilegal de la libertad de Roxana Guzmán. También se cateó un rancho ubicado en el ejido Emiliano Zapata de Moloacán, muy cerquita de Nanchital, donde fue el secuestro de la periodista. Y bueno, pues ahí se localizaron, se sabe de manera extraoficial, restos humanos que fueron trasladados hasta el Centro de Identificación Forense en Nogales, Veracruz. Lo que hoy dijo la gobernadora Rocío Nale García en su conferencia es que este tema no se tocó la mañana de este lunes en la mesa de seguridad estatal. La fiscalía no dio ninguna información porque dice se están reservando cualquier situación para evitar que este tema se salga de control. Ya se salió de control, pero bueno, ellos dicen que no van a dar información hasta el momento. Esto fue lo que dijo la gobernadora en su conferencia de este lunes.
3: Y no es el caso. Entonces, a los 4 policías, pues que sean las fiscalías y que tienen que dar las pruebas, es parte del proceso. Así es, y se tienen que respetar los derechos de cada quien. Se encontraron más restos humanos en este rancho, solamente de una persona, o se conoce, no sabemos, en eso están. Por eso les digo que hay que ser prudentes, hay que esperar a que termine la investigación. Está haciendo la Fiscalía del Estado y la Fiscalía General de la República. Vamos a esperar. Gracias, señor.
2: Y bueno, Carlos, también familiares de estos 4 elementos policíacos se manifestaron en la zona sur del estado, en la zona de Nanchital, para interrumpir la circulación en esta carretera a fin de que, bueno, no sean sus familiares pues chivos expiatorios de la Fiscalía General del Estado. Lo que dicen los familiares es que incluso uno de ellos no estaba trabajando el 2 de junio, él se dedicaba, acaba de ser contratado hace 14 días por la Policía Municipal de Ixhuatlán del Sureste, y él antes se dedicaba a la albañilería, por lo que dicen podría estarse fabricando pruebas en su contra. Son 4 elementos policíacos de Ixhuatlán del Sureste detenidos, 2 civiles, 1 Delta 7, que ha sido señalado como objetivo prioritario en la zona sur por delincuencia organizada, y su esposa, que también estaría involucrada, Carlos.
1: Muy bien, gracias y estamos al tanto.
2: Claro que sí, buena tarde.
1: Hasta luego, muy buenas tardes. Vamos al siguiente tema de sobremesa.
4: 4.
1: La última cifra de personas muertas en Venezuela: 1,700 personas muertas. ¡Qué bárbaro! Vamos con Maritrini Mena, corresponsal de W Radio allá en Venezuela. Maritrini, ¿qué es lo último? Adelante, muy buenas tardes.
4: Buenas tardes, Carlos. Sí, estoy en este momento justo en uno de los lugares que se trata de búsqueda y rescate en Los Palos Grandes, en Caracas. Justamente aquí están trabajando los rescatistas mexicanos. No han parado de hacerlo desde que llegaron hace unos 3 días a la ciudad de Caracas, tratando de localizar más víctimas del colapso de un edificio en esta zona, un edificio llamado Petunia. Pues el lugar está lleno de funcionarios, de voluntarios que han estado aquí por días, incluso los familiares también esperando para ver si consiguen logran detectar más vida en este espacio. Hasta ahora los rescatistas nos han dicho que no se pierde la esperanza, y ese es el sentimiento general, no solamente aquí sino también en otros lugares afectados como La Guaira, por ejemplo, en Venezuela, que no se pierde esa esperanza, aunque haya pasado la ventana crucial para los rescates. Ellos dicen que no detendrán las labores de remoción de escombros. Sobre todo en este momento se hace el procedimiento de remover los escombros más grandes y tratar de llegar a los pisos más bajos. Es una situación complicada en Venezuela. Ya la NASA hizo un estudio, un assessment sobre la afectación que podría tener, y habla de 60.000 edificios afectados en Venezuela. Es una cifra muy, muy grande y contrastante con las cifras que da el gobierno venezolano.
1: Estamos atentos, Maritrini. Déjame, te hago dos preguntas. Primero, ¿el régimen está obstaculizando la labor de la sociedad civil para tratar de llevar ayuda, para tratar de ayudar con los escombros, con el rescate, etcétera?
4: Es una respuesta muy compleja esa, Carlos, porque al principio la gente se sintió sola, sobre todo los primeros 2 días se sintió abandonada, y la sociedad civil se movilizó en motos, empezó a bajar hacia la zona de La Guaira, que es la más afectada, pero llegó un momento en que también esa movilización masiva de ciudadanos por sus propios medios obstaculizaba que se moviera la maquinaria pesada. Se empezaron a tomar algunos controles a medida que fueron llegando los expertos internacionales, especialmente los Estados Unidos. Se empezó como a organizar la zona cero, la bajada de personas, se empezaron a restablecer restricciones para periodistas y para ciudadanos. Todo el que quiera ir a esa zona debe registrarse previamente, igual los periodistas debemos estar acreditados y registrados para poder acceder a esos lugares. Entonces, ciertamente la gente tiene un desespero, crece la desesperación a medida que pasan las horas, pero también hay un argumento allí de organización que es necesario, sobre todo porque se necesita mucho silencio en estos momentos cruciales.
1: Oye, ¿qué hay de esta denuncia de que los edificios que se cayeron fueron construidos durante la época del chavismo? Es decir, que fueron malos materiales, también en la época de Maduro. ¿Qué tan cierto es esto?
4: Bueno, ciertamente hay edificios que formaron parte de ese programa social que empezó con Hugo Chávez, continuó con Nicolás Maduro, que quedaron totalmente destruidos. Yo, por ejemplo, fui a la zona de La Guaira, a la entrada del aeropuerto hay unas edificaciones que se han difundido de color azul. Esas edificaciones eran de construcción, una colaboración venezolana-rusa, y esos edificios quedaron totalmente destruidos, no tenían columnas, eran de un material muy endeble, y incluso algunos se incendiaron. Son parte, y es muy evidente cuando tú ves complejos completos que fueron construidos bajo ese sistema, totalmente destruidos.
1: Qué cosa, Maritrini Mena, gracias por este enlace desde Venezuela y estamos al pendiente.
4: Muy buenas tardes.
1: Hasta luego. Más sobre esto, Areli Paz, adelante.
0: Claro, Carlos. México, pues viviendo en carne propia este tipo de tragedias, fue uno de los primeros países en apoyar a Venezuela. Hoy la presidenta Claudia Sheinbaum dijo que se mantendrá el envío de ayuda humanitaria. Reveló que tuvo una llamada el viernes con la presidenta interina de Venezuela, Delcy Rodríguez. Contó qué fue lo que le solicitó y dijo que se necesitan plantas potabilizadoras, equipos de energía eléctrica y alimentos no perecederos, por lo que México coordinará nuevos envíos también por vía aérea. aérea y marítima. Además, destacó el respaldo de los topos mexicanos, quienes fueron trasladados sin costo alguno por la empresa Volaris, justamente para que pudieran llegar a Venezuela para ayudar en el rescate. Carlos, así como se han dado pues oleadas de solidaridad con Venezuela, se han dado casos en los que pues se han vuelto virales y causado indignación en la red, como la presencia del influencer venezolano Gianpiero Fusco, conocido como El Tigre, a quien calificaron de insensible y de querer aprovecharse de la tragedia al llegar como rescatista, que eso no está mal, lo vieron bien, porque obviamente pues todos podemos ayudar, o todos quienes puedan ayudar, pero este chaparrito llegó con el dorso desnudo, grabándose como
1: un evento
0: festivo. Es venezolano, es un influencer venezolano. Y él llegó pues con el torso desnudo y modelando como si estuviera pues en un evento festivo, diciendo que estaba ayudando. Algunos, bueno, pues en la red han criticado esta situación y han dicho, oigan, no es momento de utilizar las redes ni de utilizar la tragedia en Venezuela justamente para aprovecharse de este dolorosísimo momento. Él ya ha argumentado que pues así le gusta ayudar, total, que la cosa es que se puso complicada porque lo han criticado mucho.
1: Qué cosa. Oiga, duende, usted tiene otra en este mismo sentido, ¿no?
5: Es correcto, mi Charlie, lo que le sucedió al líder de los Topos MX, Héctor Méndez Rosales, mejor conocido como El Chino o como El Topo Mayor, un señor de 80 años con 40 de experiencia en el rescate de vidas. Bueno, pues denunció que allá en Venezuela una persona de un canal de televisión local, una reportera, le dijo qué debía decir frente a las cámaras y que además agradeciera a la presidenta Delcy Rodríguez por todo lo que estaba haciendo por el pueblo venezolano. Hazme el favorón, cabor. Vamos a escuchar las palabras, como lo dijo el Topo Mayor, que por cierto, tampoco es lenguaje para referirse ni a una mujer, ni a nadie en general, mi Charlie. Eso sí, lo puntualizo, pero a lo mejor le ganó el coraje. Vamos a escucharlo.
6: Erika, si tú no eres jefa de nadie, yo no soy político, yo soy rescatista, soy voluntario, soy sociedad civil y no me vas a decir qué diga. Primero estaba encabronado, la mandé al diablo y luego vino su jefe y le digo a la jefa, disculpa, pero maltraté a esta pendeja. ¿Cómo se le ocurre decir a un pinche viejo lo que tiene que decir? Pues qué mierda tiene en la cabeza. Discúlpame, pero la maltraté.
1: Bueno, qué cosa.
5: Bueno,
1: pues vamos al siguiente tema de sobremesa.
7: 5.
1: Y es contigo, mi querido Beto Lati. ¡Qué cosa lo de Brasil-Japón,
8: Querido Carlos, Brasil se asomó al precipicio nipón. Caminó sobre una cuerda de equilibrismo y sin red. Por un momento parecía que iba desplomándose porque Japón ganaba en el primer tiempo y Japón en el primer tiempo fue mucho mejor. Sin embargo, para el segundo pasan dos cosas. La primera, Japón se va hacia atrás. Yo quiero ser muy preciso. Un equipo se va para atrás de esa manera, no solo por voluntad, aunque también, sino porque el otro equipo te está empujando y Brasil empezó a meter por todos lados su artillería y sus recursos. Es la típica parábola del cuadrilátero, ¿no? Te dicen, oye, ¿por qué no le pegas a Tyson? Bueno, porque si bajo la guardia del rostro me revientan. Y Japón de alguna manera estaba cubriéndose como podía. Y cuando iban uno por uno y el tiempo extra se olía, una acción en la que Ao Tanaka, futbolista a menudo de piernas sumamente seguras, ha destacado en el Leeds United, pierde la pelota y entonces inmediatamente después el balón filtrado para que Gabi Martinelli, el futbolista del Arsenal que había entrado como relevo, haga el 2-1 y ponga a Brasil en la siguiente ronda. Brasil que sin embargo se lleva un susto del tamaño del mundo y atención, dos futbolistas de relevancia y en posiciones más o menos cercanas, aunque en condiciones distintas. Casemiro y Paquetá salieron lesionados, veamos cómo evolucionan. Carlos, la selección mexicana enfrentará mañana a Ecuador, Ecuador volará de Columbus en unas horas más, llegará a México ya hoy tarde, porque la intención que tiene el equipo ecuatoriano es contrarrestar los efectos de la altura, llegando apenas unas horas antes del partido. Javier Aguirre va a comparecer ante los medios en una hora y media más, querido Carlos.
1: Qué cosa, qué cosa. Oye, entonces ya también de último minuto, ¿no? Lo de ayer.
8: Sí, ayer de la misma manera, Canadá en la última con Steven Eustaquio, este futbolista que llegara al Cruz Azul y se lesionara la primera jugada, una fractura muy lamentable de este futbolista. Avanza por comenzar Alemania-Paraguay, Carlos.
1: Muy bien, sí, en un ratito, en 15 minutos nos vamos a enlazar con eso. Gracias, Beto Lati, ahí están los 5 de sobremesa, 4 para las 2.
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están en el tablero de la geopolítica internacional y se reflejan en las portadas de los diarios más influyentes del mundo. La semana pasada, en la recta final de la semana pasada, la Suprema Corte de Estados Unidos decidió darle la razón a Donald Trump y quitarle la protección migratoria a unos 300,000 haitianos y sirios que se habían refugiado en Estados Unidos huyendo de la violencia y también de los desastres naturales. Aparece una pieza estrujante en el Washington Post que le leo el arranque. Dice: los inmigrantes comenzaron a hacer planes para vender o rentar sus viviendas, asegurar sus cuentas bancarias y resolver cuestiones delicadas como los acuerdos de custodia de sus hijos. Los propietarios de negocios empezaron a calcular cuántos días podrían seguir empleando a trabajadores cuyo estatus legal está por expirar. Y los directivos de asilos de ancianos advirtieron que tendrían menos camas disponibles si los auxiliares de salud se ven obligados a abandonar el país. El pánico se propagó por comunidades desde Florida hasta Ohio y más allá, horas después de que la Suprema Corte autorizó al gobierno de Trump retirar las protecciones humanitarias a haitianos y sirios y potencialmente a 1,300,000 inmigrantes provenientes de más de una docena de países que hasta ahora habían estado protegidos contra la deportación. ¿Qué tal? Vaya escándalo que publicó hoy en su portada el New York Times. Resulta que Trump decidió cerrar un gran acuerdo minero por 1,600 millones de dólares para explotar tungsteno en Kazajistán. ¿Quiénes podrían beneficiarse? Sus hijos. Así como lo escucha, dice la nota, porque además la cuenta muy bien el New York Times, dice: cuando el secretario de Comercio de Trump, Howard Lutnick, se reunió con el presidente de Kazajistán en el Hotel St. Regis de Nueva York el pasado septiembre, el presidente Donald Trump se hizo presente por teléfono mientras ambos cerraban un acuerdo considerado una prioridad para Washington. Durante la llamada, Trump y su equipo consiguieron que el presidente kazajo otorgara a una empresa estadounidense poco conocida acceso a una de las mayores reservas de tungsteno del mundo que antes no había sido explotada. El tungsteno es un metal que Estados Unidos necesita con urgencia para fabricar ojivas de misiles, aviones de combate, chips de computadora. Antes de concretarse el acuerdo, el gobierno de Trump había aprobado las solicitudes preliminares para otorgar hasta 1,600 millones de dólares en financiamiento federal a una empresa estadounidense llamada Cass Resources, que planeaba iniciar la construcción del proyecto en una zona rural de Kazajistán. Pero no solo Trump y Lutnick vieron una oportunidad. ¿Sus hijos? Sí, los hijos de Trump y Lutnick comenzaron poco después a hacer negocios con socios involucrados en una operación que sus propios papás estaban negociando, continuando un patrón de enriquecimiento personal durante el segundo gobierno de Donald Trump. ¿Qué cosa lo que estamos viendo? Y a propósito de enriquecimientos inexplicables, ¿se acuerda usted que el otro día, en esta misma sección, hablamos de lo que estaba pasando en el gabinete de Milei en Argentina, en donde su vocero y jefe de gabinete, el famoso Adorni, había sido descubierto con un enriquecimiento inexplicable durante el poco tiempo que lleva en el gobierno? Bueno, pues no aguantó más. Y mire que aguantó. Los Milei, o sea, el presidente y su hermana, que ya sabe que es fuertísima dentro del gobierno, Karina Milei, le pidieron a Adorni su renuncia 112 días después del inicio del escándalo por su enriquecimiento. ¿Qué tal? Y el jefe de gabinete ya lo anunció con una carta en las redes sociales en las que asegura que no es corrupto, le agradece varias veces al presidente Milei por haberlo apoyado desde que se agravaron sus problemas, cuando se descubrió la multiplicación de su patrimonio desde que se convirtió en funcionario. Ahora viene el caso judicial, ¿eh? Y a Adorni lo espera una situación judicial muy compleja. Será reemplazado por Diego Santilli, hasta ahora ministro del Interior y considerado una pieza de la hermana del presidente Milei,
Karina Milei, pero con una muy buena interlocución con gobernadores, con sindicatos, con gremios, con el Congreso, etcétera, etcétera. Eso es lo que está sucediendo en Argentina y que lo destaca en su portada el diario El Clarín. Fíjese que apareció en la portada del Financial Times que el banco HSBC está envuelto en un caso de lavado de dinero relacionado con Líbano. Ya ve que el Líbano también está en el ojo del huracán por Hezbollah, por Israel. El mayor banco de Europa, HSBC, se ha visto colocado en el centro de un enorme escándalo de lavado de dinero relacionado con el presunto desvío de cientos de millones de dólares del Banco Central de Líbano por parte del que era gobernador del Banco Central de Líbano y de sus socios. Los fiscales franceses confirmaron este mes que presentaron cargos preliminares contra la división HSBC Swiss Private Bank por acusaciones de que ayudó al exbanquero central de Líbano, Riyad Salamé, a malversar esos fondos. ¿De cuánto estamos hablando? 330 millones de dólares. Fíjese que apareció en el Washington Post que le ha funcionado muy bien al presidente de Ucrania, Volodymyr Zelensky, atacar la península de Crimea y la tiene prácticamente aislada. La península de Crimea era parte del territorio de Ucrania, formalmente lo es, pero antes de esta guerra que estamos viviendo, en 2014, Rusia la invadió y se la quedó con los mismos argumentos con los que invadió Ucrania. Dijo, a ver, esto me pertenecía a mí, esto yo me lo debo quedar. Entonces, en esa ocasión, en 2014, la guerra actual es de 2022, invade Crimea y se queda con Crimea. Entonces, en las negociaciones de paz de ahorita, las de Putin-Zelensky, pues ya una de las cosas que todo mundo da por descontado es, bueno, pues a ver, Rusia tiene desde el 2014 mando sobre la península de Crimea. Pues ya que se la deje Ucrania, ¿no? O sea, como parte de esto. Y entonces lo que hace Ucrania es lanzar una serie de ataques con drones, pero ya sabes, cientos de drones.

0: portada del Wall Street Journal. Resulta que el Wall Street Journal evaluó imágenes satelitales que revelan que el daño que le hizo Irán a la principal base militar de Estados Unidos en Medio Oriente es mucho mayor al que ha reconocido el gobierno de Trump. Es la base militar que está en Bahrein, que es pues, la base militar más importante de Estados Unidos en la zona, de acuerdo a lo que se describe, y dice que los misiles de Irán lograron hacer un daño extensivo que el Pentágono no ha reconocido. Que le pegaron al comando central, a una docena de edificios y a dos terminales de comunicación satelitales. Y con esto nos quitamos la mirada del ombligo.
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0: Y con esto llegamos al final. Muchísimas gracias por habernos sintonizado. Sí, hoy tuvimos programa corto porque a partir de este momento nos enlazamos a la transmisión de las eliminatorias del Mundial. Se va a transmitir por esta emisora el Alemania-Paraguay, que se antoja como un juegazo. Muchísimas gracias por habernos acompañado. Mañana normal, a la 1:00 p.m. aquí estaremos, previo al juego de México, que es en la noche. Impresentable el Duende. Muchísimas gracias.
2: Igualmente, querido Charlie, buena tarde.
0: Arely Paz, como siempre, muchísimas gracias.
3: Gracias, como Enrico.
0: A nombre de todos los que hacemos este programa, soy Carlos Loret de Mola. Muy buenas tardes, quédese con el Mundial y recuerde, mañana a la 1:00 p.m. aquí le esperamos. Ya sabe cómo se pone.
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0: A ver.
1: Vamos a escucharlo. Esos aires de quien no sabe.
2: Hola amigos, ¿cómo están? Espero que estén muy bien. Yo estoy muy contenta de traerles esta canción. Ya tenía mucho queriendo subirla, pero por alguna u otra razón se me olvidaba o la dejaba para después. Y bueno, ahorita ya, por fin me decidí y la grabé y espero que les guste mucho mi versión. Estoy muy contenta y muy agradecida con ustedes porque ya llegamos a los 70,000 suscriptores. Es algo que nunca en la vida me imaginé porque, pues no sé, yo esto lo empecé como algo de entretenimiento. Dije, me voy a grabar, lo voy a subir. Y...
3: 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En Oaxaca son las 3 de la tarde. 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
4: Un gusto poder estar con ustedes. Muy buenas tardes, auditorio de Encuentro. Gracias, muchas gracias porque nos permiten ya poder saludarles y acompañarles desde este momento y hasta las 4 de la tarde con la emisión vespertina del noticiario Encuentro. Soy Francisco Vázquez Jiménez y claro que me da muchísimo gusto poder ya compartir con ustedes estos minutos con información relevante en el panorama nacional, en lo que también para Oaxaca hoy es particularmente interesante. Desde la ciudad capital, 95.7 de FM, frecuencia piloto. La cobertura para el interior del estado, 98.1 de FM. Estamos llegando a Matías Romero Avendaño con la señal 90.5 de FM. 98.1 es Pinotepa Nacional. En Juchitán de Zaragoza, 91.7 de FM. Para la ciudad y puerto de Salina Cruz, 97.1 de FM. Llegamos a más personas al interior del país a través de EncuentroRadioTV.com. Y también muchas gracias porque cada vez son más seguidores a través de nuestras redes sociales Encuentro W Radio Oaxaca. De verdad, gracias que se mantengan en sintonía y sobre todo que sean parte de este encuentro con sus voces, con sus participaciones, con algún otro dato que nos quieran compartir al 951-308-1361. Ese es el número para sus mensajes WhatsApp. Con muchísimo gusto les estamos atendiendo también, si lo prefieren, con un número que tiene otra lada y ahí también con muchísimo gusto, de manera directa en este momento en el estudio, desde donde me encuentro transmitiendo para ustedes, atiendo el 971-154-2472. 971-154-2472. Ahí estamos muy atentos también a sus mensajes. Bueno, desde este momento

0: pues le digo que la capital oaxaqueña y Santa Lucía del Camino han sido una vez más sedes de manifestaciones por parte de trabajadores de la educación, en este caso de los de educación física, quienes no solo por un momento pues quisieron plantarse frente a Palacio de Gobierno, sino que fueron y encontraron al gobernador Salomón Jara mientras ofrecía su conferencia mañanera ahí precisamente en el Centro Cultural y de Convenciones que se ubica en Santa Lucía. Más adelante le vamos a dar los detalles. Hay ahora en este sector de educación física del magisterio oaxaqueño una exigencia muy particular, aun cuando la dirigencia como tal, la dirigencia magisterial, la que encabeza Jenny Araceli Pérez, pues tiene ya los lineamientos, tiene, se supone, bien establecidos los términos en los que aquellos 800 millones de pesos, usted recuerda, que se informó y se ha informado ampliamente sobre el acuerdo de otorgar 800 millones de pesos por parte del gobierno federal al gremio magisterial de la sección 22, solo para Oaxaca, 800 millones de pesos. Se ha aclarado por parte de las autoridades, y también así lo han manifestado los dirigentes del gremio magisterial, que ese recurso es para contratación de más profesores, profesoras, para lograr también establecer pues ascensos y en algunos casos para también mejora de la infraestructura educativa. Pero el sector de los de educación física pues asume que a ellos como tal, apareciera que esto es el problema, le deben estar otorgando a la representación de este sector de educación física, debería estar tratando pues un importante recurso para que ellos desde su sector lo puedan administrar, aplicar o decidan, si no administrar, decidan cómo precisamente se tendría que aplicar este recurso. Más adelante le vamos a tener todos los detalles, además, por supuesto, de lo que en el panorama nacional resulta muy relevante también para esta tarde de encuentro, la tarde de este lunes 29 de junio. Quédense con nosotros, déjenme saludar a Lilo Martínez, que por cierto nos tiene también avances de otras notas que les llevaremos a detalle de aquí hasta las 4 de la tarde. Bienvenida, Lilo, te escuchamos.
1: ¿Qué tal, Francisco y estimado auditorio? Excelente tarde de lunes, ya 29 de junio de este 2026. Vamos con el avance informativo para esta segunda emisión de los Noticieros Encuentro. Son las noticias de última hora que marcaron la jornada de este lunes. La Fiscalía General del Estado de Oaxaca informó que ya fue identificado el presunto responsable del asesinato del expresidente municipal de San Juan Quiaije, Carlos Orocio, y de su hijo, que ocurrió el pasado 14 de junio. De acuerdo con las investigaciones, la principal línea apunta a un conflicto agrario. Un ejemplar de jaguarundi, una especie de fauna silvestre protegida, fue asegurado en un domicilio del municipio de San Antonio de la Cal, donde se encontraba en cautiverio. El hallazgo ocurrió durante una intervención de la Fiscalía General del Estado de Oaxaca, esto derivada de una denuncia ciudadana difundida a través de redes sociales. Estudiantes del Centro Regional de Educación Normal de Río Grande, Oaxaca, denunciaron presuntos actos de agresión, hostigamiento e intimidación por parte de los elementos de la Secretaría de Marina al interior de su plantel. Habitantes de la colonia Niños Héroes en el municipio de Santa María Axompa realizaron este lunes una serie de protestas y bloqueos en las inmediaciones de Plaza Bella para exigir el inicio de la construcción de un pozo profundo que garantice el abastecimiento de agua potable en esta zona. Además, acusaron al secretario de gobierno de cancelar una mesa de diálogo programada para atender sus demandas, luego de que decidieran manifestarse públicamente. Maestros del nivel de educación física de la sección 22 de la CENTE ingresaron este día al Centro Cultural y de Convenciones de Oaxaca, mientras se llevaba a cabo la conferencia matutina del gobernador Salomón Jara Cruz. La presencia de los manifestantes terminó provocando la interrupción de esta actividad y la salida de los funcionarios estatales del recinto. Los docentes mantienen una jornada de movilización en la capital oaxaqueña para exigir atención a diversas demandas relacionadas con su nivel educativo, entre ellas la asignación de recursos, plazas y horas laborales. Habitantes de diversas colonias de Salina Cruz realizaron una marcha para exigir a Pemex acciones inmediatas ante los constantes derrames de hidrocarburos que aseguran han generado afectaciones ambientales en el puerto. Los manifestantes señalaron que las fugas se registran en las líneas de abastecimiento que conectan la refinería Antonio Doval y Jaime con los tanques de almacenamiento de la terminal marítima. Parte de la información que le tendremos a todo detalle en esta segunda emisión de los Noticiarios Encuentro. Nos puede seguir a través de redes sociales. Estamos en todas las plataformas como Encuentro W Radio Oaxaca. En nuestro portal de noticias en www.encuentroradiotv.com. Y atendemos su denuncia ciudadana al 951-308-1361. Con muchísimo gusto le damos seguimiento. Francisco, continuamos con más información en esta tarde de encuentro.
0: Gracias, muchas gracias a Lilo Martínez. Son las 3:10. Vamos de inmediato a la información en el panorama nacional. La presidenta de México, Claudia Sheinbaum, afirmó que su gobierno no tiene información que confirme que funcionarios o militantes de Morena estén colaborando con autoridades de Estados Unidos, como lo señaló una reciente publicación del diario The New York Times. Durante su conferencia matutina, la mandataria cuestionó el contenido del reportaje al señalar que se basa en fuentes anónimas y sostuvo que no existen elementos oficiales que permitan corroborar esa versión. La presidenta Sheinbaum indicó que antes de emitir una opinión sobre el tema, es necesario contar con información verificable y un contexto más amplio sobre las afirmaciones difundidas por el medio estadounidense. La publicación refiere que una docena de funcionarios mexicanos habrían buscado acercamientos con autoridades de Estados Unidos en medio de investigaciones relacionadas con presuntos vínculos con el narcotráfico. Entre los nombres mencionados se encuentran los gobernadores Américo Villarreal y Alfonso Durazo, quienes, según el reporte, figuran entre los objetivos de investigaciones por presuntos actos de corrupción. Hasta el momento, el gobierno federal sostiene que no cuenta con información oficial que confirme estos señalamientos que aparecen en la publicación del diario estadounidense The New York Times.
1: ¿Qué tal, Francis? El avance informativo para estas.
0: Vamos a continuar, son las 3 de la tarde con 12 minutos y para informarles también que este lunes inició el proceso de consulta de la Ley de Pueblos Originarios e Indígenas, que deberá concluir el 12 de octubre con la presentación de la iniciativa ante el Congreso de la Unión. Así lo informó la presidenta Claudia Sheinbaum. En la rueda de prensa matutina se presentó el proyecto elaborado por el Instituto Nacional de Pueblos Indígenas, que será enviado a cada uno de los 70 pueblos registrados en el país y que se analice en las más de 16.000 comunidades indígenas de México. Una vez que sea mejorada, aprobada, lo que digan los pueblos se presenta al Congreso y el objetivo es que el 12 de octubre, lo que alguna vez se llamó el Día de la Raza y que hoy se llama el Día de la Resistencia de los Pueblos, sea entregada a la Cámara de Diputados para que allí se inicie el proceso de aprobación. El 12 de octubre se presentará la iniciativa ante el Congreso de la Unión. La titular del Ejecutivo insistió en que se debe seguir procurando el reconocimiento de los pueblos originarios y su importancia para el país. A través de ello se logrará, dijo, disminuir la discriminación. Si nosotros seguimos cargando con esa diferencia de que hay seres humanos superiores o inferiores, si se sigue pensando en una visión eurocentrista, entonces se seguirá promoviendo el racismo, expuso la presidenta en la rueda de prensa. En la presentación del proyecto de ley y del arranque del proceso de consulta, estuvieron presentes los integrantes del Consejo Nacional de Pueblos Indígenas, además de la consejera jurídica Luisa María Alcalde y el titular del Instituto Nacional de los Pueblos Indígenas, Adelfo Regino. En otros temas, al menos 1.719 personas han muerto y más de 5.000 resultaron heridas por los dos potentes terremotos que sacudieron a Venezuela el 24 de junio. Así lo informó este lunes el presidente del Parlamento, Jorge Rodríguez. La cantidad de personas que perdieron la vida asciende a 1.719, dijo, al leer el parte diario oficial. También reportó 5.034 heridos. Naciones Unidas estima que podría haber hasta 50.000 desaparecidos. Desde que ocurrieron los dos terremotos de magnitud 7.2 y 7.5, con apenas segundos de diferencia entre uno y otro, se han registrado 609 réplicas, indicaron las autoridades de Venezuela. La réplica más fuerte ocurrió el lunes a las 7 de la mañana, hasta de 4.2 grados magnitud, aunque causó nerviosismo en la población. Descartó que haya habido alguna afectación más. Al menos 855 edificios sufrieron daños por los terremotos que golpearon especialmente al estado de La Guaira y a Caracas. Al menos 189 sufrieron colapso total, según el parte oficial. El doble terremoto del miércoles es el más mortífero que ha vivido Venezuela en el último siglo. 59 años antes, en julio de 1967, se produjo en las proximidades de Caracas un sismo en el que murieron 245 personas, miles sufrieron heridas y los daños materiales fueron muy cuantiosos. Los sismos de hace 5 días afectaron Caracas y otros 6 estados del norte del país. La región más afectada ha sido La Guaira, una zona costera que ya vivió una tragedia por un deslave en 1999 que dejó miles de muertos. El presidente del Parlamento dijo que en La Guaira han habilitado 15 grandes refugios y otros menos grandes en escuelas y que en Caracas se han establecido 50 campamentos provisorios. El domingo, la presidenta encargada de Venezuela, Delcy Rodríguez, anunció la creación inmediata de una comisión para inspeccionar las viviendas que sufrieron afectaciones por el doble terremoto y alargó por una semana la suspensión de clases. Los rescatistas internacionales y nacionales siguen en el operativo de búsqueda de sobrevivientes entre los escombros, mientras algunos residentes de La Guaira denunciaron el retraso en la llegada de la ayuda en sus diferentes sectores. Señoras y señores, vamos a hacer el corte y volveremos de inmediato con más información para esta tarde de lunes. Gracias, les recuerdo que estamos en el 951-308-1361 y les traeremos la crónica de lo que ocurre aquí y ahora en el estado de Oaxaca. Gracias, quédense con nosotros.
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5: Gracias, continuamos. Son las 15 horas 3 de la tarde con 19 minutos. Vamos a llevarles información de cómo pues ha transcurrido este lunes por la mañana. Ya sabe que son los tradicionales lunes de manifestaciones en la capital oaxaqueña y este 29 de junio pues no ha sido la excepción. Entre el Zócalo de la ciudad de Oaxaca, frente a Palacio de Gobierno, donde comenzaron a verse de pronto unas lonas que trataron de sostener de los propios pilares de Palacio de Gobierno. Ya sabe usted que también sirven y ayudan mucho para estos casos las diferentes ramas de los árboles que cubren el Zócalo de la ciudad de Oaxaca. Y llegaron allí los trabajadores de la educación. En este caso, no todos, ni representados de alguna manera por la dirigencia de la sección 22. Han sido de los maestros de educación física que advirtieron con plantarse frente a Palacio de Gobierno y también exigir al gobernador Salomón Jara la aplicación, como el nivel de educación física lo disponga, de una importante suma de dinero que viene incluida, se supone, en los 800 millones de pesos aprobados para Oaxaca para mejorar las condiciones laborales del gremio magisterial. Esto es para contratación de profesores, para lograr establecer también los ascensos, para mejora educativa. Pero los de nivel de educación física, al parecer, quieren delinear las formas, las cantidades, los mecanismos de aplicación de ese recurso. Esto es lo que vamos a informarles en un momento más con mi compañero Álvaro Morales, porque no conformes con manifestarse frente a Palacio de Gobierno, los maestros de educación física fueron hasta el Centro Cultural y de Convenciones que se ubica en Santa Lucía del Camino, y lograron interrumpir la conferencia de prensa que ofrecía el gobernador Salomón Jara en ese sitio, acompañado con por lo menos una decena de integrantes de su gabinete. Ya sabe que durante el fin de semana hay mucha actividad al interior del estado, se concentran el lunes para que cada uno informe de pues cómo le fue, qué es lo que logró hacer, qué avances tiene cada uno con su plan, y en ese momento fue que pues no pudieron evitar el ingreso de los maestros de educación física y la conferencia de prensa tuvo que suspenderse. El gobernador Salomón Jara fue retirado del lugar, así también las y los secretarios que le estaban acompañando. Vamos a escuchar la crónica con mi compañero Álvaro Morales. Buena tarde.
6: Francisco, buenas tardes. Maestros de Educación Física de la Sección 22 de la Coordinadora Nacional de Trabajadores de la Educación irrumpieron esta mañana en las instalaciones del Centro de Convenciones de Oaxaca, donde el gobernador Salomón Jara ofrecía su conferencia de prensa de comienzo de semana, lo que obligó incluso al mandatario a interrumpir el evento y salir del lugar. Los educadores y las educadoras comenzaron este lunes una serie de protestas en demanda de cumplimiento a diversos acuerdos minutados tanto con el gobierno federal como con el estatal, así como con su dirigencia relacionada a estas situaciones con incidencias administrativas. Durante su irrupción al centro de convenciones, los maestros lanzaron diversas consignas como el clásico sección 22, la única, no hay dos. Y en ese sentido, los maestros de educación física arribaron a las instalaciones del centro de convenciones minutos antes de las 8 de la mañana. Ahí implementaron un bloqueo vial con unidades incluso del binibús. Y posteriormente, ya cuando había comenzado la conferencia de prensa matutina del gobernador, irrumpieron en el interior del centro de convenciones e ingresaron hasta donde se encontraba el templete con los funcionarios que estaban participando en el evento. Una vez efectuada su protesta y que se suspendió esta conferencia, los maestros se colocaron enfrente del templete y pidieron ellos la voz a los medios de comunicación, ante los que denunciaron diversas inconsistencias en el cumplimiento a las minutas firmadas con autoridades del sector educativo. La demanda principal de los maestros es atención a una serie de inconsistencias en un acuerdo firmado a través del cual las autoridades se comprometieron a distribuir 602 horas entre maestras y maestros del nivel de educación física. Afirmaron que aquellas horas deben ser financiadas, Francisco, con recursos de los 800 millones de pesos que prometió el gobierno federal durante la jornada de movilizaciones pasada, que concluyó la semana anterior. Sin embargo, acusaron a funcionarios del gobierno de Oaxaca de notificarles que había un error y que ahora no serían entregadas las 602 horas, sino solamente 301 horas, lo que despertó la inconformidad de los educadores. Consultados al respecto, explicaron que las horas en disputa ya habían sido solicitadas ante la autoridad y que durante la jornada de protesta que comenzó el 25 de mayo y que concluyó hace una semana, únicamente se oficializó el visto bueno a esa solicitud, por lo que los docentes exigen el comienzo del trámite de esas incidencias tal y como se minutó al respecto. Los educadores montaron desde esta mañana un plantón en el corredor del Palacio de Gobierno en el Zócalo de la capital, pero también implementaron un bloqueo en los accesos al edificio histórico de la sección 22 de la CENTE aquí en Oaxaca. Francisco, si te parece, escuchemos qué es lo que dijeron los maestros de la sección 22 durante la protesta de esta mañana.
7: Le da largas a todo lo minutado. Y si no es por esta presión que se movilice a la base del nivel de educación física, no nos dan una mesa. Hasta el momento no tenemos una llamada para sentarnos en una mesa y den solución a este caso de diagonales, que son equivalentes a horas. Para darles un contexto, hace un año ya se llevó un proceso de diagonales equivalente una diagonal a dos horas. El IEPO y el gobierno del estado ya saben el valor de cada diagonal. El concepto es la diagonal y el valor ellos ya lo tienen. Son 302 diagonales, la que le corresponde de los 800 millones en este año ejecutarlo. Antes decirle que ya hubo un periodo de entrega en el cual nos daban largas y largas y no nos recibía el licenciado Carlos de evaluación. También aquí queremos hacer el pronunciamiento en contra de él y el desconocimiento en contra del licenciado Eder, funcionario de la Coordinación de Educación Física, que solamente que el licenciado Albino, por tener oculta esta información, cuando en su momento dijeron que eran 302 diagonales equivalentes a 604 horas, mencionan que hay un pequeño error, que ahora son 302 horas y 151 diagonales. ¿Por qué no el gobierno comete un error para bien? ¿Por qué siempre el gobierno comete errores para mal? ¿Por qué no dijo que eran 604 diagonales y beneficiar a toda la base del nivel de educación física? Errorcito le llaman, en el cual se van a ver 151 afectaciones a familias de compañeros que ya están trabajando estas horas. Y no solamente son las horas, también tenemos minutado por el instituto, por el gobierno del estado, una retroactividad de 210 horas que fueron beneficiados en la etapa anterior los compañeros y que iban a pasar en una ruta por incidencia.
6: Es el reporte que tenemos.
5: Gracias, gracias Álvaro Morales por la información. Bueno, así está el tema. Digo, afortunadamente algo que se puede resolver. No debió haber sido, como ellos mismos dicen, bajo esta presión. El diálogo y la coordinación y la comunicación y la dinámica de ir resolviendo este tema, pues no alcanzó como para evitar que se manifestaran tanto frente a Palacio de Gobierno como en esa circunstancia de incluso interrumpir la conferencia del gobernador Salomón Jara ahí en el Centro Cultural y de Convenciones. El gobernador fue pues retirado del lugar bajo la custodia de todo el personal que le acompaña, las secretarias, los secretarios también buscaron cómo salir del Centro Cultural. Se quedó el secretario de Gobierno Jesús Romero, pudo al final de cuentas establecer allí un diálogo con los inconformes, pero bueno, no pudieron evitar ese momento. Vamos a llevarles más información, más protestas de lunes, de inicio de semana. Por la mañana le informamos cómo pobladores de Ensenada La Ventosa, que es agencia de Salina Cruz, se manifestaron por las afectaciones que los derrames de Pemex han ocasionado a esa zona de playa, donde realizan sus labores decenas de pescadores. También hay otro tema desde San Pedro Huilotepec, donde los familiares de una persona detenida al haber sido localizada en un lugar que funcionaba como venta clandestina de gas LP. Habráse visto. Bueno, de todo esto nos está informando esta tarde mi compañero Antonio Villaseñor. Buena tarde, te escuchamos.
8: Muy buenas tardes, Francisco. Un gusto poderte saludar desde el puerto de Salina Cruz. Y te comento rápidamente que este hecho que empezó desde hace una semana, en donde, bueno, después de la detención de Mauricio Malvieso, quien es habitante de escasos 48 años de edad, vecino de San Pedro Huilotepec, pues derivado a que un operativo el pasado miércoles realizado en un terreno donde se extendía gas LP sin contar con los permisos, pues él fue remitido a los separos de la Policía Municipal bajo pues un proceso legal que se está llevando ante la Fiscalía Federal, derivado al tema de huachicol, de gas LP. Ya los pobladores, y hay que reconocer el apoyo que tiene esta persona, de nombre Mauricio, porque más del 70% de los pobladores de San Pedro Huilotepec se encuentran en el puerto, a las afueras de la comandancia municipal, Francisco. Han hecho algunas manifestaciones el sábado por la tarde, bloquearon la carretera transísmica, ayer en la gira del gobernador aquí en Salina Cruz, pues acudieron a hablar con él, ahí el gobernador les propuso una mesa de trabajo el día de hoy, en compañía con la fiscal federal, además de su presencia del gobernador Salomón Jara allá en la capital oaxaqueña, y derivado a esto, Francisco, la gente sigue permaneciendo allá, son 5 días afuera de esta comandancia municipal, aquí en el barrio, lo que es el barrio Santa Rosa, y bueno, ellos están viviendo así, literalmente lo que quieren es la liberación de Mauricio para que se pueda ir y que se siga el proceso para que ellos puedan hacer lo que tengan que hacer derivado a las investigaciones que se puedan concretar por estos hechos. Hay que decirlo, Francisco, tuvieron que suspender la celebración patronal en esta comunidad, se festeja el día de hoy, ayer y hoy, a San Pedro Apóstol, y pues también no me lo llevas a San Pedro Huilotepec, pues tuvieron que suspender todos grupos musicales, la comida, la fiesta, todo fue suspendido porque todo el pueblo está apoyando a esta persona, incluso ya los grupos musicales que iban a llegar a tocar a esta comunidad hicieron un comunicado en donde, bueno, dieron a conocer que no van a poder asistir derivado a que, bueno, el contratante había suspendido esta labor porque por un tema mayor al pueblo, dieron a conocer, este tuvo que suspender esta festividad. Mientras tanto, Francisco, se sabe que ya alrededor de la 1:30 entraron a lo que es el centro de convenciones en Oaxaca, donde está convocada esta reunión entre los pobladores de San Pedro Huehuetepec, Jorge García, quien es uno de los familiares de Mauro, Mauricio Valdivieso, quien es el detenido, dio a conocer que está haciendo ahorita lo procedente en defensa de este paisano para que pueda salir libre, porque ellos estaban a conocer que el que debe de estar detenido, Francisco, son los propietarios de esta gacera. Incluso ellos señalan a Daniel Méndez Sosa de ser el propietario de esta gacera a través de el licenciado Ortega, quien es el prestanombre, y él también está convocado el día de hoy para poder resolver esta problemática. Y veremos, Francisco, ya en unas horas, incluso a través de las redes sociales, el pueblo tiene una página donde todo el municipio se comunica. A través de las redes sociales dieron a conocer que estén atentos de los resultados de esta reunión que se tiene en la capital oaxaqueña. De lo contrario, si no es positiva, volverán las manifestaciones y volverán a salir a manifestarse para exigir la salida de Mauricio, Francisco.
5: Villaseñor, te pregunto, ¿hay alguna declaración por parte del presidente municipal de Salina Cruz, Daniel Méndez Sosa? Porque, pues en un momento dado, podría, pues sí, investigarse en el sentido de que de las imágenes que he logrado ver de esta supuesta empresa gasera, pues a leguas se observa que estaría funcionando en condiciones totalmente ilegales. Es un terreno en donde se observa una de esas llamadas salchichas, ¿no? O tanques, un cilindro enorme de gas. Es un terreno con cierto alambrado que no tiene ninguna condición, por supuesto, para la venta formal, legal, bajo las normas correspondientes y la seguridad que a esto aplica. ¿Qué se ha dicho al respecto? Es venta clandestina, es venta totalmente ilegal, pero apuntan hacia el presidente municipal. ¿Él fue el quien contrató a Mauricio? ¿Qué se sabe sobre esto, Villaseñor?
8: Sí, claro, Francisco. Bueno, el edil ha hecho reuniones hace unos días con el presidente municipal de esta comunidad, y él dio a conocer también a través de un mensaje en Facebook, en redes sociales, que él no era el propietario. Pero ahí te comento, los mismos habitantes que están, con los que también he tenido la oportunidad de platicar a la sala de la comandancia, daba a conocer que cuando se buscó que los bienes comunales en la presidencia municipal de San Pedro Huehuetepec y Protección Civil aceptaran el que pudieran aprobar que funcionara esta gacera, pues él fue a abogar por ellos. Así lo daban a conocer los mismos habitantes. Daniel Méndez Sosa se presentó en una de las reuniones pidiendo que se les diera la oportunidad para que esta gacera se instalara. Los mismos pobladores señalan que Daniel Méndez Sosa es el que llegó hasta esta reunión que fue convocada en el auditorio municipal de esta comunidad, y ahí él pidió que se le ayudara para que se pudiera poner en funciones esta gacera, que efectivamente, Francisco, no tiene las medidas de seguridad. Este señor pues se encontraba desempleado y que, bueno, pues quería emplearse, quería trabajar, y bueno, lo mandaron a traer y ya le empezaron a explicar en 2-3 días un curso intensivo de cómo usar las medidas de seguridad, cómo usar los equipos para hacer las cargas de gas y las descargas, y bueno, ahí están las consecuencias también, Francisco, de este tema. Y los mismos pobladores son los que señalan que esta autoridad municipal del puerto de Salina Cruz está intrometiendo en ese tema allá en San Pedro y Huehuetepec. Por eso les están exigiendo en varias de las mantas que ellos exhiben, es que Daniel Méndez pueda arreglar esta problemática que él mismo pidió que se aperturara y pidió y respaldó para que entrara en funciones en esta comunidad ismeña, Francisco.
5: Bueno, seguiremos muy atentos al tema, Villaseñor, para saber qué resultados habrían obtenido esta reunión que hoy sostienen con autoridades estatales y federales en la capital del estado. Gracias y buena tarde, Villaseñor.
8: Gracias, buenas tardes.
5: Bueno, vaya caso, ¿no? La verdad es que no sé si usted ha podido ver las imágenes del lugar de esta gasera, entre comillas. Se observa el cilindro de manera horizontal instalado en un terreno. No ubico exactamente dónde es. La gente de Salina Cruz, por supuesto que sí. La gente de Huilotepec, por supuesto que sí. Pero haga de cuenta que tiene un alambrado de púas. No tiene un acceso con, no sé, cierto resguardo, alguna puerta, un portón, nada. Está así, totalmente a la vista de todos, pero sin ser especialista en la materia, cualquiera se puede dar cuenta de que las instalaciones no cumplen en absoluto con la normativa, con las medidas de seguridad, con la legalidad que la venta de gas requiere, de gas LP, de gas doméstico. ¿Cuánta gente habría ido a adquirir el gas ahí? Y cuando se vende el operativo, que alguien, al final de cuentas, escuchó u observó las condiciones en que funciona este lugar, las condiciones en que despachan gas en ese lugar, pues se vino un operativo en donde a la única persona que encontraron en el lugar fue este señor de nombre Mauricio, originario de San Pedro Huilotepec, pues cuyo pecado fue haber aceptado el trabajo en esas condiciones. Vaya, vaya caso. Bueno, vamos a los anuncios, vamos a volver de inmediato con más información en esta tarde de Encuentro.
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5: Bien, muchas gracias. Continuamos. Vamos de inmediato con más información. Son las 3 de la tarde con 42 minutos en esta segunda emisión del Noticiario Encuentro. Y en nuestra cobertura, en este lunes ya 29 de junio, vamos hasta la zona norte del Istmo de Tehuantepec. Es en Matías Romero Avendaño, donde nos reciben a través de la señal 90.5 de FM. Por cierto, allá Romualdo Santiago, mi compañero, nos está reportando que por fin en el mes de septiembre podrían iniciar con la construcción o el funcionamiento de una universidad que tanto le han prometido a la zona norte del Istmo de Tehuantepec. Muy buena tarde, Romualdo, te escuchamos.
20: Buenas tardes, Francisco, amigos del auditorio, desde Matías Romero. Esta es la información. Pues bueno, en el mes de septiembre estarían aperturando los primeros grupos de estudiantes en lo que será la escuela de nivel superior Rosario Castellanos. Así lo ha confirmado la directora de Educación Superior en Oaxaca, y pues el pasado fin de semana así lo dio a conocer también el gobernador del estado, Salomón Jara, en una gira de trabajo que hizo por esta zona norte del Istmo, donde se reunió con el presidente municipal en el Parque Daniel González Martínez. Y uno de los anuncios importantes que se dieron en esta gira pues es precisamente la apertura de la universidad. Como recordarás, aquí en la zona norte también se construyó pues un edificio de lo que sería este grupo de universidades que impulsó Modesto Seara a unos 24 años aproximadamente, en la época de José Murat, y luego le siguió Ulises Ruiz Ortiz, las Novas Universitas, como se le llama, que pues algunas funcionan, una funciona en Tehuantepec, otra en Ixtepec y otra entre la Ventosa y Juchitán de Zaragoza. La que no se pudo aperturar, y desconocemos cuál haya sido el motivo, fue la de Matías Romero, que pues el edificio ya existe, las aulas, todo esto que se requiere o se requería para que funcionara pues una universidad como la que se, o cuyo modelo se impulsó en algunos municipios del Istmo, en esta zona pues quedó prácticamente al abandono. Y pues han pasado varias administraciones municipales, Francisco, así como también gobiernos estatales, y pues siempre ha habido la promesa de que pues se va a poner a funcionar la universidad pública en esta zona norte del Istmo, y desafortunadamente pues no había ocurrido con anterioridad. Pero pues el fin de semana se dio este anuncio, que pues ya en próximos días habrán de lanzarse la convocatoria justamente para que los alumnos pues que tengan o estén egresando en este momento del bachillerato pues puedan inscribirse a estudiar una carrera. La oferta educativa pues habla de 5 licenciaturas, 5 carreras, que pues más adelante conoceremos ya en forma cuáles serán, así como también pues no habrá cuota de inscripción ni colegiaturas. La universidad será totalmente gratuita. Este edificio se encuentra pues precisamente atrás de lo que antes fue la Policía Federal de Caminos, hoy Guardia Nacional, a unos cuantos metros del cartera transísmica al poniente de esta ciudad de Matías Romero. Pues desde luego, Francisco, que pues es muy alentador que se esté dando a conocer esta información, porque pues aquí en Matías Romero han venido universidades en este caso particulares, que han ofertado la educación superior, al igual como también pues un tecnológico de Veracruz que funciona en esta ciudad de Matías Romero, que también ha ofertado pues las carreras de nivel profesional. Pero pues bueno, este edificio abandonado ahí, pues hoy se sabe que será la Universidad Rosario Castellanos, una universidad que pues ya funciona en la Ciudad de México, y bueno, pues habrá pues una extensión, o habrá optará educación aquí en Matías Romero. Se dice que es una modalidad dual, en que las clases se presenciales y también a distancia. Pues estamos por conocer cuál será en sí la forma de trabajar. Mientras tanto, se habla de 5 licenciaturas que estarán ofertándose a partir del próximo mes de septiembre de este año 2026. Es mi reporte en esta tarde, Francisco.
5: Muchas gracias, Romualdo. Gracias, buena tarde. Continuamos. En este momento son las 3:47, 3:47 en la cobertura informativa de Noticiario Ese Encuentro. Les informo también que la Fiscalía General del Estado de Oaxaca dio a conocer que fue identificado el presunto responsable del asesinato del expresidente municipal de San Juan Quiaíje, Carlos Orocio Cruz, y de su hijo. Esto ocurrió el pasado 14 de junio. De acuerdo con las investigaciones, la principal línea apunta a un conflicto agrario al interior de la comunidad como posible origen de la agresión. El fiscal general Bernardo Rodríguez Alamilla señaló que las indagatorias permitieron establecer la identidad de una persona presuntamente involucrada en los hechos, por lo que las autoridades continúan con las acciones para lograr su localización. Asimismo, indicó que este caso forma parte de las investigaciones relacionadas con diversos ataques armados cometidos contra autoridades y ex autoridades municipales en Oaxaca. La Fiscalía sostuvo que las indagatorias continúan para esclarecer plenamente los hechos y determinar las responsabilidades correspondientes. Vamos con otro dato que nos trae mi compañero Álvaro Morales. Tiene que ver con habitantes de Chayuco que acusan al titular de Caminos de pedirles ilegalmente 2 millones de pesos. Exigen investigación. Vamos a enterarnos de qué se trata. Adelante, Álvaro.
6: Efectivamente, habitantes de la Agencia Municipal de la Unión del municipio de San Agustín Chayuco, encabezado por Magdaleno Ruiz Lazo, acusaron que el titular de Caminos Bienestar Cabien, Moisés Salazar Martínez, pidió 2 millones de pesos de manera irregular para permitir la construcción de un camino artesanal. Lo anterior, a pesar de que se trata de una obra que no será implementada por ninguna constructora, sino por habitantes de la propia demarcación. En conferencia de prensa, denunciaron que el camino tendrá un costo de 7 millones de pesos, principalmente en materiales que fueron autorizados por las autoridades estatales. Sin embargo, el titular de Cabien afirmaron solicitó 2 millones de pesos depositados a una cuenta privada. Aseguraron que tal cuenta presuntamente pertenece a una constructora que nada tiene que ver con el proyecto. Ante ello, demandaron una investigación por parte de autoridades, pues afirmaron que se trata de un acto de corrupción. El movimiento de izquierda oaxaqueña MOIT, una agrupación que acompaña a los denunciantes, amagó con estallar bloqueos carreteros en diversos municipios en caso de que no sea investigado y castigado el titular de Cabien. Si te parece, escuchemos qué es lo que dijeron los integrantes de esta organización.
0: Simplemente que caemos en lo mismo. El gobernador dijo camino artesanal y su empleado Moisés dice camino constructora, depositen en esta cuenta. Entonces no entendemos quién manda, o el jefe o el trabajador. Esa es la cuestión en este momento. Vamos a dar un emplazamiento al director de Cabien que se siente a platicar con los compañeros, lleguen a un acuerdo. Probablemente también pueda haber sido un malentendido, porque pasa. Pero sí necesitamos una respuesta y que sea un hombre tranquilo, porque a veces llega con una arrogancia, como si fuera Donald Trump. Llega arrogante a tratar a nuestros hermanos afromexicanos como si fueran basura. Se le olvida al compañero que él también viene de este caminar y que la vida es una ruleta. A veces estamos arriba y a veces estamos abajo. Eso es transitorio, esos puestos se terminan. Entonces pedirle que él sea humilde y que atienda con humildad y respeto a nuestras comunidades. De no hacerlo, vamos a iniciar una movilización estatal en los 32 municipios y 107 agencias que representamos como organización en contra de este servidor público que está sobajando y maltratando a nuestros compañeros y hermanos de la costa oaxaqueña.
6: Francisco, es el reporte que tenemos.
5: Gracias, muchas gracias Álvaro Morales por la información. Vamos a hacer un corte, el último de esta segunda emisión Encuentro, cuando son las 15 horas con 51 minutos, y volvemos de inmediato con más noticias. Estamos a través de las frecuencias de Grupo Encuentro. Quédense con nosotros.
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5: Gracias, continuamos, buena tarde, son las 3:53, ya en el bloque final de información para esta tarde de encuentro. Y vamos con pues otros temas que también son relevantes en el estado de Oaxaca. La puesta en escena Donají, la leyenda, celebrará su edición número 43 con una presentación que honra la identidad oaxaqueña y mantiene viva una de las tradiciones más emblemáticas de la capital. El espectáculo tendrá lugar los días 19 y 26 de julio a las 8 de la noche en el Auditorio Guelaguetza, como parte de las actividades que fortalecen la cultura, la historia y las expresiones artísticas de Oaxaca de Juárez. Los boletos estarán disponibles en los siguientes puntos de venta: interior de Palacio Municipal de Oaxaca de Juárez, módulos de turismo de la Alameda de León y Santo Domingo de Guzmán, la Secretaría de Turismo Municipal y Escuela de Artes y Oficios. Asimismo, las personas interesadas podrían adquirir sus entradas en líneas o en línea a través de la plataforma Superboletos. Cabe mencionar que los palcos C y D son de acceso gratuito. No lo olvide, ahí tiene usted la invitación. Normalmente se hacen los anuncios con mucha oportunidad para pues, tener la oportunidad precisamente o la posibilidad de alcanzar los boletos que se ponen a la venta y que son, por supuesto, los más cercanos al escenario. En otra información, un ejemplar de yaguarundí, especie de fauna silvestre protegida, fue asegurado en un domicilio del municipio de San Antonio de la Cal, donde se encontraba en cautiverio. El hallazgo ocurrió durante una intervención de la Fiscalía General del Estado de Oaxaca, derivado de una denuncia ciudadana difundida en redes sociales por un caso de presunto maltrato animal. La denuncia alertaba sobre un perro sin vida en una vivienda en la colonia Ojo de Agua, en la calle 13 de septiembre, lo que motivó la movilización de elementos ministeriales. Al arribar al sitio, personal de la Vicefiscalía de Valles Centrales realizó una inspección en la que fue localizado el cuerpo de un perro de la raza Pitbull, el cual habría muerto tras un accidente al caer desde un tercer nivel donde se encontraba amarrado. Durante la misma diligencia, las autoridades detectaron una jaula en la que se encontraba el yaguarundí, un felino que cuenta con protección especial por su condición de especie silvestre. Ante ello se solicitó la intervención de la Profepa y se llevó a cabo el aseguramiento del ejemplar. El animal fue puesto bajo resguardo para su valoración y atención veterinaria especializada. Así, pues las aficiones de pronto, ¿no?, de algunas personas que están totalmente fuera de la legalidad. Vamos a ir cerrando nuestra emisión. Déjeme presentarle otro dato que nos trae mi compañero Álvaro Morales y tiene que ver con las afectaciones por incendios forestales en los primeros 6 meses de este 2026, bueno, de hecho, en algunos casos incluso antes de terminar el 2025 ya teníamos problemas con los incendios forestales en el estado de Oaxaca. A estas alturas se han consumido 29,389 hectáreas ante los incendios forestales. Vamos a escuchar la información completa.
6: Francisco, buenas tardes. Efectivamente, los incendios forestales en Oaxaca destruyeron 29,389 hectáreas de distinto tipo de superficie entre el 1 de enero y el 26 de junio de 2026, así lo reportó la Comisión Nacional Forestal, la CONAFOR. La dependencia precisó que Oaxaca ocupa el sexto lugar nacional por superficie consumida por las llamas y el noveno lugar por número de eventos, con un total de 219 incendios forestales entre el 1 de enero y el 26 de junio de 2026. CONAFOR indicó que la superficie más afectada es la de hojarasca, con 12.679 hectáreas siniestradas por 7.755 de superficie herbácea y 4.588 de hectáreas de arbustos. A ello se suman 2.255 hectáreas de arbolado adulto y 2.110 de arbolado de renuevo. A pesar de las afectaciones registradas durante la última semana, la semana pasada, Francisco, en la entidad no se registraron más contingencias provocadas por el fuego. A nivel nacional, en lo que va del año, se han registrado 5.007 incendios forestales en las 32 entidades federativas, lo que se tradujo también en una afectación sobre una superficie de 390.537.5 hectáreas. Te reitero, Francisco, que de acuerdo con CONAFOR, Oaxaca es uno de los estados más afectados, tanto por superficie siniestrada por el fuego, es sexto lugar nacional en esta condición y noveno lugar por número de incendios reportados durante los últimos meses. Es el reporte que tenemos.
5: Gracias, muchas gracias, Álvaro Morales, por toda la información que nos ha traído en esta tarde.

0: alertando que a partir del día de mañana martes comenzará un evento de mar de fondo sobre el litoral oaxaqueño, fenómeno que estará provocando oleaje elevado y fuertes corrientes de resaca, por lo que se recomienda extremar precauciones en playas, zonas de pesca y actividades marítimas. Así que ya lo sabe, cuídese mucho y que pase una excelente tarde de lunes.
1: Muchas gracias, Lilo, y muchas gracias a nuestro auditorio. Estamos llegando hacia el final de esta segunda emisión. Los esperamos el día de mañana, Dios mediante, 8 de la mañana, nuestra primera cobertura informativa por estas mismas frecuencias de radio. Mientras tanto, síganos en redes sociales, Encuentro W Radio Oaxaca, y en nuestro portal encuentroradiotv.com. Soy Francisco Vázquez Jiménez, 4 de la tarde en Oaxaca. Hasta pronto.
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0: Entonces, y solo entonces, ajá, el espejo. Hoy me vi el espejo y dije, ay, qué bonito soy, qué bonito soy, cómo me quiero. Oh, me dije luego. Oh, ¿cómo están? Buenas tardes, muy buenas tardes. Tarde de lunes ya. Lunes y para ser 29 de junio de un 2026, son las 5 de la tarde con 12 minutos, 3 segundos en estos momentos, casi casi despidiendo ya este sexto mes del año, una tarde nubladona, pero el calorcito que sigue, sí, con el airecito aminoró un poco, ¿no? Pero sí, está fuerte el calorcito todavía. Bueno, pues aquí por lo pronto el calor humano se empieza a sentir ya con esto que es el espacio de Las del Recuerdo a través de Radio Teca en esta tarde de lunes. Soy su servidor Jaime Domínguez y acompañándoles, iniciando rápidamente esta programación con Samuel, que nos acaba de entregar el tema Abrázame y Perdóname. Sí, perdóname. Así como aquel, aquel patito, ¿se acuerda aquel patito? A propósito de patitos, ¿no? Ahora que surge Merlín y no, que luego que el cocodrilo, que si el gato, que si no sé qué. Bueno, hazme una señal, Roberto Jordán. Y también escuchamos a Yuri con esto que se llama El Espejo. Muy buena tarde, buen inicio de semana. Esperando que la esté pasando muy bien. Pues ya estamos aquí, pues ya qué. Vamos a echarle pues todo, ¿no? Pues ya qué, pues sí. El lunes, además, ya casi que es fin de mes. ¿De qué se preocupa usted? Pues sí, ánimo. 5:13. Ya regreso.
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0: Adelante, adelante con la música aquí a través de Radio Teca en esta tarde de lunes. Bueno, pues vámonos entonces con más música. Rápidamente les presento a Camilo VI y Ángela Carrasco con el tema Callados. Luego, Mónica Naranjo canta el tema El Amor Coloca. Finaliza el bloque con Los Solitarios. La canción se titula Mi Amor Es Para Ti.

0: Ay, ay, ay, los solitarios con eso que se llama Mi amor es para ti. Qué canción, es aquellos, ¿no? Qué canciones. El amor coloca, dice Mónica Naranjo, también muy buen tema. ¿Y qué tal esa de callados? Shh, silencio. Callados. Ángela Carrasco, Camilo VI, aquí en esta programación de Las del Recuerdo, en esta tarde cuando ya son las 5 de la tarde con 29 minutos, tiempo de pausa.
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0: Y ahora, ¿qué tenemos? Ni más ni menos que a Albert Hammond con el tema de Eres Toda una Mujer. Luego, la voz de Diango con el tema Por Volverte a Ver. Y finalizo con Los Temerarios. La canción se llama Ven, porque te necesito.

0: Ellos son los Temerarios, con esto que se llama Ven porque te necesito. También la participación de Diango con el tema de Por volverte a ver. Y la participación también de Albert Hammond con el tema de Eres toda una mujer. La otra parte de ti, dijera Jorge Muñiz, soy yo. ¡Oh! 18 minutos y las 6.
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0: 15 minutos y las 6, 15, las 6. Más de esto que es Las del Recuerdo con Angélica María, la canción Cuando me enamoro. Y luego la participación de Miguel Bosé con el tema de Amante Bandido.

Pasumecha. Puede ser la primera sorpresa del fútbol en la eliminación de Alemania. Del tiempo que vi el partido, la verdad es que pues sí dejó mucho que ver, ¿no? Nada comparado con aquellos equipos de Franz Beckenbauer, de Müller y otros. Bueno, pues en un cierre dramático, Paraguay elimina a Alemania y avanza a octavos de Mundial 2026. Mañana juega México. No. Eso va a estar cardíaco. Y es que en este encuentro entre Paraguay y Alemania, pues se fueron a tiempos extras. Estaba eso tremendo. Bueno, vámonos porque el tiempo también ya está aquí tremendo. Me dice que ya faltan solamente 6 minutos para las 6. Así que entonces les digo que escuchamos a Angélica María con el tema de Cuando Me Enamoro. Y también a Miguel Bosé con el tema de Amante Bandido. Gracias, buenas tardes. Los dejo con Los Caminantes, Amor Que Nace. Y Tony Roland con el tema de Ayúdame. Hasta aquí la hora de las del recuerdo. A las 6 llegan los boleros.